0: Wings of a Feather, Billie Eilish.
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2: 6-6.
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0: 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Joe.
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2: 612.
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0: Aperture, Harry Styles.
1: 619.
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1: Bring Your Love, Madonna featuring Sabrina Carpenter.
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3: 626.
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0: Just the Way You Are, Milky. 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

0: Superestrella, Aitana.
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0: 6:34.
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0: Rapids, Rose featuring Bruno Mars.
1: 641.
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0: Gabriela, Cat's Eye. 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

0: Flowers, Miley Cyrus. 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

0: La Villa, Ryan Castro y Capó.
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2: 720.
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0: Opalite, Taylor Swift.
1: 728.
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0: Tom Wrecker, Somber.
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2: 736.
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0: Swim, BTS.
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0: 742.
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1: Buenas noches, estas son las noticias más importantes. Acusa PAN que ya no es sostenible frenar acción contra Rocha. Señalan a Marino de disparar contra pescadores en Huatulco. 10 muertos en ataque con dron contra boda masiva en Mali. Estados Unidos estudia la amenaza de drones militares desde Cuba. El argumento de la presidenta Claudia Sheinbaum de que se necesitan pruebas para detener a Rubén Rocha, gobernador de Sinaloa con licencia, ya no es sostenible, advierte Jorge Triana, vocero del PAN. Considera que el único camino que le queda a la presidenta es aprender al gobernador acusado por Estados Unidos de vínculos con el crimen organizado, luego de que dos de sus principales colaboradores, también señalados por la justicia norteamericana, decidieron entregarse para obtener beneficios en su proceso. Un elemento de la Secretaría de Marina fue denunciado ante la Fiscalía General de la República por disparar en contra de una lancha de pescadores que navegaban cerca de Huatulco. Camilo Mendoza, representante de los afectados, asegura que el marino abrió fuego contra la embarcación pese a que no hubo ninguna agresión de parte de los tripulantes. La Secretaría de Marina informa por su parte que el incidente se registró luego de que personal naval se percatara de la presencia de una embarcación que presuntamente operaba con artes de pesca prohibidas.
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1: Al menos 10 personas murieron y varias más resultaron heridas este domingo en un ataque con dron contra una boda colectiva en la localidad de Teninbourgue, en la región de San, en el centro de Mali, informaron fuentes médicas. El bombardeo impactó durante la celebración y sembró el pánico entre los asistentes, mientras que los heridos fueron atendidos por los servicios sanitarios de la región. El gobierno de Estados Unidos analiza la amenaza de drones militares procedentes de Cuba, tras constatar los avances en esta tecnología y la presencia de asesores militares iraníes en La Habana, declaró un alto funcionario estadounidense al medio Axios este domingo. Según el medio de comunicación, Cuba habría obtenido más de 300 drones militares y estaría discutiendo planes para usarlos y atacar la base estadounidense en Guantánamo, buques militares de Estados Unidos y posiblemente incluso Florida. Hasta aquí la información. Gracias. Día Álvarez, BI Noticias.
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3: Se define la gran final del fútbol mexicano. En estos momentos se lleva a cabo el compromiso de vuelta de las semifinales entre Pumas y Pachuca. De momento, el marcador global es de 1-0 a favor de los Tuzos del Pachuca. El equipo que pase de esta rama enfrentará al Cruz Azul en la gran final de Clausura 2026. América Femenil, campeonas de la Liga MX. Las Águilas del América Femenil consiguieron su tercer título en toda su historia al imponerse en el partido de vuelta de la gran final 3-0 ante Rayadas de Monterrey. Esto con goles de Irene Guerrero, Geise da Silva y Scarlett Gamberos. Emiliano Jiménez, BI Noticias.
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0: My Universe, Coldplay y BTS.
1: 8-10.
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0: Messi, Lola Young.
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2: 818.
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0: Soda Pop, Seiya Boys featuring Andrew Cho, Negwai and Danny Chong.
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0: 824.
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0: Dracula, Genie Remix, Tame Impala featuring Genie.
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0: Espresso, Sabrina Carpenter.
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2: 839.
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0: We Can Be Friends, Ariana Grande.
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0: 96.
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0: Do It, Stray Kids.
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2: 913.
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0: Baby Doll, Dominic Fike.
1: 9:18.
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0: Risk It All, Bruno Mars.
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2: 925.
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0: Hooligan.
1: Hooligan, BTS.
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3: 9:34.

0: Bienvenidas y bienvenidos a La Hora Nacional. Muy buenas noches. Hoy no está conmigo el Cha, pero me da mucho gusto que me acompañe Orlando Mar.
1: Lo cual es un verdadero placer, mi Leos. Y vamos a arrancar con música de Gil Nabor, un artista que hace rap en lengua mazahua, llevando sus raíces y tradiciones a nuevas generaciones con su música.
0: Además, hablaremos sobre el Día Nacional del Psicólogo y del ABC de las Emociones, que es la estrategia impulsada por el gobierno federal para fortalecer la salud mental de jóvenes y también prevenir las adicciones y la violencia.
1: Les compartiremos información sobre el Registro Nacional de Líneas Telefónicas, porque su plazo de inscripción vence el 30 de junio.
0: A propósito del Día Mundial de la Diversidad Cultural para el Diálogo y el Desarrollo, vamos a platicar con la cineasta indígena Anat Sayeb sobre el documental Licham Morí.
1: Tenemos un reportaje especial sobre el Día Nacional de la Lucha contra la Homofobia, Lesbofobia, Transfobia y Bifobia, una fecha que busca promover el respeto, la igualdad y la no discriminación.
0: Tendremos nuestros flashazos del bienestar, que tienen información breve y útil sobre programas sociales y apoyos para la población.
1: Y en las Chilanguiales traemos una lista de las mejores ferias, museos y eventos culturales en la Ciudad de México.
0: En México, más de 7 millones de personas hablan alguna lengua indígena, según el INEGI. Y entre ellas, el mazahua se mantiene como una de las más representativas del centro del país.
1: En este contexto, surge la propuesta de Gil Nabor, un rapero que usa la música urbana para preservar su lengua, combinando el hip-hop con la cosmovisión mazahua para acercar a las nuevas generaciones a sus raíces.
0: Sí, él es uno de los artistas indígenas que han encontrado en el rap una forma de identidad y también de resistencia cultural. Vamos a ver y escuchar una de sus canciones.
2: Kimi Treshegi en Getzko Gil Nabor, soy Gil Nabor y vamos a cantar Recuerdo aquí en La Hora Nacional.

0: San Felipe del Progreso, Almoloya de Juárez, Villa Victoria, Villa de Allende, Donato Guerra, El Oro, a toda la raza, Zitácuaro, Michoacán, el pueblo Mazahua está presente. Yeah.
1: En México, más de 35 millones de niñas, niños y adolescentes tienen distintos retos emocionales en su desarrollo, lo que ha puesto a la salud mental como un tema prioritario en la agenda pública.
2: El programa El ABC de las Emociones busca brindar herramientas para identificar, nombrar y gestionar lo que sentimos, con el objetivo de prevenir conductas de riesgo como las adicciones o la violencia en contextos escolares y comunitarios.
1: Las iniciativas preventivas en escuelas y comunidades son clave para poder fortalecer el bienestar emocional desde edades tempranas. Vamos a conocer de qué se tratan estas actividades que se están implementando en los salones de clase.
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2: En México existen más de 300,000 profesionales de la salud mental y el 20 de mayo además es su día, el día del psicólogo y de la psicóloga. Es importante saber qué es lo que pasa en esa carrera, en esa disciplina y cómo nos afecta y cómo también nos beneficia. Es por eso que en esta noche viene la doctora Jessica Zapata Téllez del Instituto de Psiquiatría Ramón de la Fuente Muñiz para platicar de todo lo relacionado con nuestra salud mental. Doctora, bienvenida a la
6: Muchísimas gracias. Un gusto que podamos hablar de estos temas aquí.
2: Empecemos por algo que es muy común, que de pronto la gente hasta ignore un poco lo que pasa en su cabeza y en sus emociones. ¿Por qué hay que darle reconocimiento?
6: Eso es una pregunta importante. Creo que hay que darle reconocimiento porque es parte también de la salud integral de los seres humanos. No solamente hay que tener nuestro cuerpo bien al 100%, creo que también la forma en cómo nos sentimos y lo que pensamos impacta en las cosas que hacemos y en cómo nos conectamos a las cosas que son importantes para nosotros. Creo que eso es bueno.
2: Hay bastantes avances en esta percepción de ir a terapia, pero aún hay algunos tabúes.
6: Yo creo que uno muy importante es creer que las personas que van al psicólogo son débiles o que no pueden con sus problemas solos o solas. Eso es falso. Creo que el hecho de que ya haya algo que te afecte, aunque sea pequeño en tu vida cotidiana, es motivo de atención. Y la verdad es que nosotros los psicólogos ayudamos mucho a desatorar las cosas que nos mantienen sufriendo. Eso es importante.
2: También es importante recordarle a la gente que hay diferentes tipos de terapias y de disciplinas y que sí, pues podemos buscar en uno y en otro hasta encontrar la que más nos agrade.
6: Sí, hay varios enfoques de psicoterapia. Hay algunos que de hecho están más apegados a las cuestiones científicas que nos pueden decir que hay evidencia que funciona para diferentes tratamientos. Los enfoques que tienen más enfoque psicológico científico tienen que ver con las terapias de conducta. Actualmente son aquellas que tienen más evidencia.
2: De pronto se puede pensar que hay alguna edad específica buena o mala para acudir con un profesional de la salud mental, pero eso también es falso.
6: Sí, es falso. Habemos psicólogos que somos especialistas en los diferentes grupos etarios de la vida. Hay especialistas en niños que atienden problemas de conducta. Uh-huh. Hay psicólogos que son especialistas en adolescentes que trabajan muy en conjunto con los padres, por supuesto con adultos. Y un área que de pronto es muy olvidada, pero también hay mucha atención, es a los adultos mayores, que se cree que ya no reciben o ya no deberían recibir atención psicoterapéutica, y esto es falso.
2: Hay algo que yo quiero preguntarle específicamente, el ABC de las emociones, ¿de qué se trata?
6: Se trata de poder gestionar nuestras emociones de la mejor manera para poder alcanzar nuestras metas. Uno de los primeros pasos es poder reconocer cuando estamos experimentando una emoción y poderle poner una etiqueta, saber qué es lo que estamos sintiendo, porque es muy común que confundamos de pronto tristeza con enojo o algunas otras emociones. La siguiente parte también es saber los impulsos que esa emoción nos genera y saber si esos impulsos son adecuados con las metas que tenemos en cada situación.
2: Bueno, y lo que decía, hasta las películas sirven
6: sí,
2: para eso,
6: ¿no? Sí, en las películas podemos encontrar mucha información recreativa y también informativa.
2: ¿Algunos hábitos que nos pueda recomendar para cuidar nuestra salud mental?
6: Sí, creo que lo primero es cuidar también nuestro cuerpo. Si nuestro cuerpo está bien, también nuestro sistema emocional o nuestro sistema mental está bien. Lo segundo también es atender, no dejar que las cosas se nos junten, sino notar cuando hay pequeñas señales de alarma de cuando ya no estamos durmiendo bien o cuando estamos respondiendo con mucha irritabilidad o cuando de pronto no queremos levantarnos de la cama y nos sentimos muy tristes, creo que esas son algunas formas de notarlo. Y lo siguiente es, por supuesto, acudir con profesionales que sabemos cómo ayudar a sobrellevar ese sufrimiento o ese malestar de la mejor manera.
2: Muchas gracias, doctora. Qué enriquecedora charla. Y bueno, no dejarlo ahí en saco roto a la menor provocación. Hay que acudir siempre, hay que cuidar nuestra cabeza. Y el 20 de mayo es su día. Muchas felicidades, doctora.
6: Muchas gracias.
2: Las redes sociales, nada más para despedir, donde podamos encontrar más información, alguna
6: sí,
2: página
6: claro.
2: que nos recomiende.
6: En la página del Instituto Nacional de Psiquiatría tenemos mucha información, tenemos también redes sociales en Facebook, en Instagram, y cada mes pueden encontrar grabaciones en donde hablamos de salud mental y de diferentes temas asociados a los seres humanos y a diferentes etapas de la vida.
2: Muchas gracias, doctor.
6: Al
2: Ahora
6: contrario.
2: Sí, continuamos con más esta noche en La Hora Nacional.

0: Oigan, ¿ya registraron ustedes su teléfono celular, su línea telefónica? Es muy importante. El 30 de junio vence el plazo y es importante saber por qué tenemos que registrarlos, cómo lo vamos a hacer. Por eso hoy en La Hora Nacional tenemos a un invitado que nos hablará al respecto. Ricardo Castañeda, el director general de Política Regulatoria de la CRT. ¿Cómo está, licenciado?
1: ¿Cómo está? ¿Qué tal? ¿Cómo estás, Orlando? Muchas gracias por invitarnos a platicar contigo de este importante asunto.
0: Oiga, esto se ha escuchado por todos lados y resulta que es un asunto de importancia nacional y hasta de seguridad.
1: Te platico. Se trata de una medida establecida por el Congreso de la Unión que salió en la recientemente emitida Ley Federal en materia de telecomunicaciones y radiodifusión, donde instruye que los operadores móviles tienen que llevar a cabo la vinculación de las líneas telefónicas móviles de sus usuarios, para lo cual la CRT emitió unos lineamientos en diciembre del año pasado, entraron en vigor en enero, y a partir de enero y hasta el 30 de junio es el tiempo que tenemos los usuarios de telefonía móvil para llevar a cabo la vinculación de nuestras líneas telefónicas. ¿En qué consiste la vinculación? Bueno, se trata de acudir con nuestro operador de telefonía móvil a un centro de atención a clientes, o bien llevar a cabo el proceso de manera remota desde nuestro propio teléfono celular a través de un aplicativo que los propios operadores han puesto, para que ante nuestro operador vinculemos la línea. ¿Cómo? Pues con una identificación oficial, puede ser la credencial del lector, puede ser el pasaporte o la denominada CURP biométrica. Cualquiera de esos tres documentos que tengamos son suficientes para llevar a cabo la vinculación, y se vincula a través de nuestro nombre y la clave CURP, los 18 dígitos que conforman la CURP, y con eso es más que suficiente para tener vinculada nuestra línea telefónica.
0: ¿Qué pasa si no lo hacemos?
1: Los servicios celulares son muy importantes para todas las personas. Estudiamos, trabajamos, vendemos, compramos a través del teléfono celular. Entonces es muy importante que privilegiemos la continuidad de nuestros servicios, porque la ley indica que si al término del plazo, que reitero es al 30 de junio, no hemos vinculado nuestra línea telefónica, vamos a sufrir una suspensión temporal de nuestros servicios. O sea, no perdemos nuestro número, no nos cancelan la línea, no perdemos nuestro saldo, pero sí vamos a tener una pausa en nuestros servicios. Es decir, no vamos a poder hacer llamadas, enviar o recibir mensajes o usar nuestros datos hasta en tanto llevemos a cabo la vinculación de nuestra línea telefónica. Una vez que lo hagamos, si es que se nos pasó el plazo, los servicios serán restablecidos y los podemos usar como siempre. Pero es muy importante que lo hagamos cuanto antes, porque cada vez se acerca más la fecha límite, y como suele ocurrir, mucha gente deja todo al último.
0: No me voy
1: porque
0: a hacer
1: si no, las plataformas pueden saturarse, o los centros de atención a clientes pues estén rebasados en su capacidad de atención. Claro. Y eso puede complicar para las personas o hacer más tardado o complejo el proceso de vinculación. Todavía estamos a tiempo para hacerlo.
0: Tenga plan o no tenga plan, y sea de chip, de prepago o no, tenemos que registrar la línea, no importa el esquema en el que estemos.
1: Sí, generalmente los operadores, cuando ya tienes un plan de renta, ya tienen los datos tuyos, pero sí es muy importante acercarse con el operador en este caso para asegurarnos de que nuestra línea ya esté vinculada, o en su caso, si el operador requiere algún dato adicional que en su momento no dimos cuando contratamos la línea, asegurarnos que el operador tenga nuestra información completa y que no haya un problema llegando el día del plazo. Por ejemplo, si contrataste tu teléfono hace varios años en un plan de renta y así has seguido a lo largo de los años, probablemente en su momento el operador móvil no recabó tu CURP, y es un requisito tener la CURP, ¿no? De acuerdo a la ley. Entonces, en general, los que tienen un plan de renta no tienen ya prácticamente nada que hacer, salvo que tu operador te contacte, o para estar 100% seguros, acércate a tu operador y asegúrate que ya estés vinculado. Hay una plataforma de consulta de vinculación de líneas telefónicas. Tú puedes ahí meter tu CURP y te va a decir si tienes, qué líneas están vinculadas a tu nombre. Si ya están vinculadas porque eres de plan de renta, pues entonces ya no hay nada que hacer. La medida es mayoritariamente para los usuarios de prepago, que no dieron ninguna información en su momento y que son alrededor del 84% del universo de líneas telefónicas en nuestro país. La gran mayoría son de prepago, entonces
0: ahí
1: de ahí la importancia. Así es.
0: ¿Dónde podemos checar toda esta información?
1: Muchas gracias. Mira, en la página de la CRT hay una página que se llama registratulinea.crt.gob.mx, y ahí están todas las preguntas frecuentes, todos los enlaces hacia los operadores, toda la ayuda que se pueda requerir para tener la información completa acerca de este procedimiento. Lo puede encontrar en la página de la CRT, o bien acudir directamente con el operador con quien tengamos el servicio contratado. Es muy importante resaltar que no es una recolección de datos que haga el gobierno. Lo hacen los propios operadores móviles, como ya lo han estado haciendo desde hace muchos años, por ejemplo, para quienes tienen un plan de renta o de pospago.
0: Así igualito.
1: Que exactamente, solamente que ahora se está recabando también la información de aquellos usuarios que en su momento no entregaron ninguna información. Por ejemplo, los de prepago. Cuando compras un chip, ¿no? En la calle, pues no das ninguna información y te utilizas el número, y eso desgraciadamente ha sido aprovechado por el crimen organizado para cometer delitos como el fraude, como la extorsión telefónica, suplantación de identidad, entre otros, ¿no? Entonces, al eliminar esta capa de anonimato en el uso del teléfono celular, entonces todos tendremos un ecosistema de mayor seguridad en el uso de nuestros servicios. Y en caso de que haya la comisión de algún delito donde esté involucrado este servicio, que nuestras autoridades tengan la oportunidad de perseguirlo con más eficacia. De eso se trata, de que tengamos más seguridad todos.
0: Entonces, si usted tiene duda, recuerde, puede ver este programa en las redes sociales o en el canal de YouTube de La Hora Nacional, porque todo lo que usted tenía que saber ya se ha dicho, es súper relevante y tenemos hasta el 30 de junio. No lo olvidemos. Continuamos con más esta bella noche en La Hora Nacional.
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3: Cada 21 de mayo se conmemora el Día Mundial de la Diversidad Cultural para el Diálogo y el Desarrollo. En México, más de 23 millones de personas se identifican como indígenas, según el INEGI, por lo que nuestro país es uno de los más diversos culturalmente en toda América Latina.
0: En este marco, la cineasta Tzotzilana Tzayeb presenta el documental Licham Morí, una obra que retrata la vida, memoria y resistencia de mujeres tzotziles que enfrentan muchas formas de desigualdad.
3: Sí, el cine indígena contemporáneo ha ido agarrando fuerza como una herramienta de narración donde las comunidades cuentan sus historias desde su propia voz.
0: Vamos a ver y escuchar esa entrevista que hiciste con Chaleos. Va a estar buenísimo.
4: Hoy vamos a hablar de un documental que es un testimonio sobre la resistencia, la memoria y la búsqueda de autonomía de mujeres tzotziles, construido desde la autorrepresentación y una mirada muy propia.
3: Sí, para eso nos acompaña la directora Ana Tzayeb, quien presenta su ópera prima Licham Morí, que llegó a salas este 7 de mayo. Ana, bienvenida a La Hora Nacional, qué gusto tenerte aquí.
5: Muchas gracias, yo muy feliz estar en este espacio y también seguir difundiendo el estreno de Licham. Y la verdad que estamos muy felices que por fin llegó el tiempo de estrenar en salas después de recorrido más de un año en festivales nacionales e internacionales este largometraje documental.
4: Oye, ¿de qué va?
5: Licham, que significa Morí, es una historia de mujeres tzotziles, es una historia coral donde se narra la vida, la lucha, la resistencia, la violencia que han atravesado las mujeres tzotziles, pero también donde cuestiona las prácticas tan normalizadas dentro de nuestra comunidad, justificado de los usos y costumbres. Licham, que bien menciona que es Morí, que es un verbo en pasado porque justo reflexiona que muchas veces en la vida morimos varias veces. Sí. Y en este caso, Licham habla de la muerte física de personas cercanas, de los bebés, pero también la muerte de ellas mismas, de las tres protagonistas, pero también hay una muerte de sumisión, donde en la llegada del zapatismo, las mujeres en Chiapas, las mujeres de pueblos originarios, toman este espacio, un movimiento social donde impacta en la vida de las mujeres de pueblos originarios, donde defienden esos derechos a la vida, derecho a la libertad, derecho a la autonomía. En este caso, estas tres historias son tres generaciones donde se habla de distintas experiencias, distintas generaciones, tres mujeres que comparten un pasado en el zapatismo, pero comparten un presente en el café, comparten un presente en la lucha, en la búsqueda de una esperanza o mejores esperanzas para sus hijos. Licham es la historia de mi mamá, de mi tía, y la esposa de mi primo. Es una historia muy íntima, muy personal, que de alguna forma me atraviesa a mí como persona, como mujer tzotzil y como parte de la familia también.
3: Oye, ¿cómo tomaste la decisión de poner a tu propia familia bajo el lente, ¿no? Que debe de ser una cosa muy fuerte por justo esta intimidad a la que estás dejando entrar al público.
5: Sí, claro. Fue uno de los retos también, ¿no? De abrir tu corazón, abrir tu intimidad. Licham es una película donde te lleva hasta en el interior del hogar, pero en cada rincón de los espacios en el trabajo de las mujeres. Las mujeres que trabajan en el campo, trabajan en el café, pues te invitan a llevar a este espacio donde sí se cuenta una historia desde voz viva propia de las mujeres, pero también se está contando desde una experiencia que es la mía, al ser parte del contexto y una narrativa propia, cómo vemos la vida, cómo percibimos la vida y también cómo es nuestra lucha desde en el contexto. Este documental invita mucho a la reflexión, pero también inspira esta vida de las tres mujeres. Y los invito muchísimo a seguir la página de Artegios, porque es ahí donde se sigue publicando la cartelera de Licham.
3: ¿Artegios? ¿Es decir,
5: sí,
3: la página?
5: Artegios, la página que pueden encontrar en las redes sociales. La película cuenta con su página oficial, web, y también en las redes sociales. Lo mismo, pueden encontrar Licham Films en Instagram, Licham en Facebook.
3: Buenísimo, para estar pendientes de dónde la podemos ir a ver, porque la historia suena apasionante y además siempre es muy bonito apoyar el cine mexicano. Claro. Para que cada vez haya más posibilidades de hacer más y más.
4: Y te felicitamos muchísimo, Ana. Muchísimas gracias por estar aquí con nosotros en La Hora Nacional.
5: Muchísimas gracias a ustedes también.
3: Hombre, ha sido un gusto. Y pues también es un gusto que nos acompañen aquí como todos los domingos. No se vayan. Hoy en el marco del Día Internacional de los Museos vamos a hablar de estos espacios que guardan nuestra memoria colectiva.
0: El INEGI tiene registrado 2.300 museos aproximadamente en nuestro país, pero hay personas que le dedican la vida y el corazón a recorrerlos y tal vez hacer nuevos censos. Por eso hoy traemos a Carla Museos, una conocidísima tiktoker y persona de redes que a eso se dedica precisamente, recorrer museos. Platícanos, por favor, ¿cuál es la magia que tú encuentras?
6: Pues a mí me encantan los museos, siempre me han gustado muchísimo. Desde muy pequeña mi mamá me llevaba a los museos y yo creo que los encuentro más como santuarios, como espacios de paz, pero también lugares donde puedes hacer lo que tú quieras hacer. Puedes meditar, dibujar, leer, o sea, puedes hacer algo más y además aprendes.
3: Oye, Carla, nos platicabas que tú llevas más o menos 10 años haciendo chamba voluntaria de ir a recorrer museos y platicar sobre ellos.
6: Sí.
3: ¿Cómo has sentido que ha cambiado la experiencia de los museos?
6: Pues mira, en realidad creo que los museos se han puesto de moda afortunadamente en los últimos años.
0: Bravo.
6: Es algo muy interesante porque a partir también como del fenómeno de TikTok,
3: sí.
6: Y también de esto de ir a buscar lugares poco conocidos para irse a tomar fotografías, los museos toman un auge porque además son baratos. Aquí en México la mayoría son gratuitos, incluso tienen solo un día de gratuidad algunos. Entonces como que siento que es un plan muy fácil de replicar. Entonces como que la gente los tomó en plan, ah bueno, ahora este es mi modo de vida y vamos a hacerlos populares. Eso es algo que ha sucedido mucho. En realidad yo empecé este proyecto y nunca me imaginé que fuera a tener los seguidores que tengo hoy. Es más, ni siquiera pensé que tanta gente le podrían importar los museos o algo por el estilo.
0: Claro. Oye, ¿y cómo lo ves desde el lado de transitar ese testimonio digital hacia la identidad cultural que le puedes proyectar a tus seguidores, por ejemplo, a través de los museos?
6: Principalmente es el tema de la información. Lo que yo intento hacer, y bueno, siempre he intentado hacer, es investigar muchísimo y me pongo como mucho a pensar qué le voy a decir a mis seguidores, porque al final de cuentas de repente te vuelves un referente para dar información.
3: Oye, Carla, ¿vas a museos de todos tipos? ¿Cuáles, digamos, como tienes algún otro requisito o con que se haga llamar a sí mismo museo, ahí vas a estar tú documentando?
6: Pues en realidad, bueno, cuando visité todos los museos de la Ciudad de México, ajá, justo sí, mi requisito era que fuera museo, o sea, que dijera museo y tuviera una colección.
3: Okay.
6: Eso realmente es lo que significa que sea un museo. Ajá. Me encontré cosas súper interesantes, cosas que nunca me imaginé ver. Fue un gran proyecto que hice para poder conocerlos y verlos e incluso amarlos más, porque hay de todo, o sea, hay museos comunitarios, hay museos que solo maneja una familia, hay museos que obviamente los grandes institucionales que son todos preciosos, pero hay otros que de verdad dices, de verdad una taza y un tenedor, pero qué padre, ¿no? O sea,
0: ¿cómo sucede esto de que a lo mejor te empieza a llamar la atención ir a un museo, a otro y a otro? Pero ¿cuándo te das cuenta de que a la gente le interesa también engancharse con eso? ¿Y qué es lo que haces tú para quitarle esa etiqueta de aburrido a los museos, ¿no? Que antes se tenía. Creo que ahora ya se está como desvirtuando eso.
6: En realidad fue a partir de fotografías en Instagram, cuando Instagram solo permitía fotos. Y la idea justamente era como provocar que las personas se enamoraran del espacio o aprendieran algo al respecto. Yo lo que hacía era subir como un carrete de fotografías, como una por una, y decir de, ah, bueno, este artista está exponiendo aquí, termina aquí, y eso es lo que puedes ver, ¿no? Entonces me empiezo a dar cuenta que la gente se empieza a enganchar cuando a mí me empiezan a preguntar de todos. O sea, yo me di cuenta de que muchas personas solo conocían como 5 museos, o sea, eran como los museos más famosos de todo esto. Y en la Ciudad de México, bueno, la última vez que hice todo esto fueron 185 museos. Entonces también me importaba mucho que también se visibilizaran esos museos.
0: Oye, pues lo estás haciendo increíble y de verdad te agradecemos mucho toda esta experiencia y todo el amor que le pones a lo que nos cuentas.
3: Te encontramos en @carlamuseos.
6: Sí.
3: En todas las redes.
6: Sí.
3: ¿Carla con K?
6: Sí.
3: Perfecto. Ahí está. Muchísimas gracias por acompañarnos.
6: No, muchísimas gracias por invitarme y vamos a museos juntos, por
0: sí,
6: favor.
0: Que viva, que vivan los museos.
6: Que vivan los museos.
3: Muchísimas gracias, de verdad.
6: Gracias.
3: Y gracias a todas las personas que nos acompañan. Quédense con nosotros, por favor. Hoy se conmemora también el Día Nacional contra la Homofobia, Lesbofobia, Transfobia y Bifobia. En México, cerca de 5 millones de personas son parte de la comunidad LGBTIQ+, y es fundamental garantizar sus derechos en todos los ámbitos.
0: A pesar de los avances legales en materia de igualdad, los reportes de discriminación y violencia por orientación sexual o identidad de género siguen siendo una realidad. Vamos a ver y escuchar un reportaje sobre esto.
7: En los últimos años, en México, se han logrado avances legales importantes en materia de derechos para la diversidad sexual. No obstante, la violencia y los discursos de odio persisten. La cantante, actriz y comunicadora trans Luisa Almaguer nos relata parte de su historia.
8: Cuando yo salí del closet trans, bueno, en 2006 ni siquiera me planteaba ser una mujer trans, ¿no? En 2006 fue mi primer salida del closet, digamos, y fue como una... Yo pensaba que era un niño gay, que era un twink de chocolate, gay por ahí, ¿no? Y no era así, era yo una mujer trans, pero eso lo descubrí un poco después porque también la visibilidad había muy poco al respecto, sí. Muy poca información.
7: De acuerdo con datos del INEGI, en México más de 5 millones de personas de 15 años y más se identifican como parte de la población LGBTIQ y más.
8: De un año al otro, básicamente, se llenó de banderas trans, uh-huh. Se llenó de contingentes trans, de repente ya hay un contingente de infancias trans.
7: El reconocimiento y la visibilidad han permitido abrir conversaciones que antes permanecían ocultas. Hoy, las marchas del orgullo reúnen a familias completas, colectivos y juventudes que exigen respeto, igualdad y seguridad.
8: Ver a una niña trans con su vestido de princesa con la mano de su papá, bueno, es una cosa que todavía a mí me pone la piel chinita.
7: Mientras aumentan los espacios de representación en medios, también crecen las denuncias por violencia y discriminación.
8: La visibilidad sube, pero la violencia hacia nosotras también sube.
7: En el Día Nacional contra la Homofobia, Lesfobia, Transfobia y Bifobia, colectivos y organizaciones nos recuerdan que la lucha no solo busca reconocimiento, sino condiciones de vida dignas, libres de violencia y con acceso pleno a derechos para todas las personas.
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3: Llegó el momento de la Chilanguía, donde les traemos nuestra agenda de eventos, ferias, exposiciones y vida cultural de la Ciudad de México.

0: el Ángel de la Independencia al Zócalo. ¿Qué? Se busca romper un récord con la ola más grande del mundo. El registro es desde las 6 de la mañana, las pruebas van a ser a las 8:30 y la ola más grande del mundo será a las 9 de la mañana. Obviamente este es un evento gratuito e incluido. Planes hay y hay para todos. Esto fue la Chilanguía. Nos escuchamos Chilanguía la próxima semana.
1: También chilaquiles. Coman chilaquiles.
0: Ricos.
2: Pero con cochinita pipil.
1: Sí.
0: Va. Con bolsillo porque pipil. Chilanguía.
3: En el marco del Día Nacional del Psicólogo y la Psicóloga, que es el próximo 20 de mayo, recordamos a Viktor Frankl, neurólogo y psiquiatra austriaco, fundador de la logoterapia y además sobreviviente de los campos de concentración nazis.
4: Su obra más conocida, El hombre en busca de sentido, se incluye esta frase: a un hombre se le puede arrebatar todo salvo una cosa. La última de las libertades humanas, la elección de la actitud personal ante un conjunto de circunstancias.
3: Y con esta reflexión cerramos la primera parte de la Hora Nacional, pero antes le queremos mandar saludos a todas las personas que nos ven, nos escuchen y además nos escriben cada semana. María González en Veracruz, José Luis Hernández en Jalisco, Carla Martínez y Roberto Sánchez en Nuevo León.
4: También van saludos para Eduardo Mena, Ana López en Chiapas, Luis Fernando Ramírez en Sonora, Gabriel Torres Daniel Cruz, Fernanda Morales y Miguel Ángel Velázquez aquí en la Ciudad de México.
3: Escríbanos, estamos en YouTube, Facebook, Instagram, TikTok, X y también Spotify. Además nos pueden contactar en el número 55 34 83 42 39 o mandarnos un correo electrónico a lahoranacional@segob.gob.mx. Muy bonita noche y excelente semana.
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6: Hola, ¿qué tal? Bienvenidos a Aguascalientes en la Hora Nacional. Este programa lo vamos a dedicar muy en especial a nuestros maestros y maestras, a quienes nos han forjado en el camino de la vida y nos ayudan para nuestra preparación profesional. Y yo me he tomado la libertad en este día de invitar a una de mis más queridas y entrañables maestras, Lula Chiquito. Hola, Lula, ¿cómo estás?
7: Muy bien, Alberto, muchas gracias por la oportunidad de coincidir contigo nuevamente en estos espacios.
6: Lula, mi maestra en la carrera de comunicación, por eso hoy lo voy a hacer muy bien, Lula, para no reprobar.
7: Bueno, me parece.
6: Lula, ¿cuándo empieza esta pasión por la cátedra? Porque eres maestra de muchas generaciones de comunicación. Muchos te recordamos en esas carreras de comunicación de la Universidad Autónoma, universidad en la que además sigues vigente.
7: Sí, bueno, yo creo que a veces la vida, el destino, el universo te pone en un lugar que tú no esperas. Yo estudié la preparatoria en la escuela normal y entonces dije, no, yo me voy de la normal porque yo pienso que no quiero ser maestra, o sea, no tengo el perfil ni el carácter. Ingresé a la universidad, estudié la carrera de comunicación, me invitan a dar una asignatura y dije, bueno, me puedo quedar aquí
6: un ratito,
7: 3 años mientras veo qué se puede hacer, etcétera. Tengo 38 años en la Universidad Autónoma de Aguascalientes y quiero decirte que amo profundamente mi profesión en el ámbito de la comunicación, pero disfruto y me apasiona estar en las aulas porque creo que tienes la oportunidad de coincidir y de incidir en la vida de las personas. Y es un privilegio para mí tener esa oportunidad de conocer a los jóvenes en un trayecto de su vida que es muy importante. Yo creo que los profesores hacemos una labor muy significativa desde los que están en preprimaria, educación básica, preparatoria. Cada uno de los profesores que se dedica a eso pues debe tener dos cosas, una que es vocación y otra amor por la gente, porque también tenemos un compromiso por formar ciudadanos, por formar personas que tengan una vida integral en el ámbito del deporte, la cultura, la salud y los temas inherentes a la carrera que ellos escogieron. Entonces, las universidades tenemos un papel fundamental. Y la educación, el sistema educativo en general, yo creo que los que nos dedicamos a este aspecto tenemos una responsabilidad y un compromiso muy fuerte porque en nuestros espacios se forman a los ciudadanos, ¿no? ¿Qué México quieres? ¿Qué país quieres? ¿Qué estado? ¿Qué entidad? Y hemos tenido también una preocupación por cómo vincular a nuestros estudiantes con las problemáticas reales del entorno. Entonces, ser un profesor o una maestra es un compromiso muy fuerte.
6: La verdad es que yo me enorgullezco mucho de la Autónoma porque además conozco todo el proceso tan minucioso que tienen para seleccionar a los docentes. No es nada más llegar y pedir trabajo y meter una solicitud de empleo, sino el nivel de evaluación y preparación que se exige. Y esa parte humana de la universidad, porque no solamente vas a recibir conocimientos de distintas materias que los llevas y que aprendes, por supuesto, sino que también ves esa parte humana de cómo vas a desarrollarte en lo profesional, en tu vida personal, en tu entorno.
7: Sí, y fíjate, Alberto, que acabas de tocar un tema que es muy interesante. Los profesores tenemos también la obligación de generar en nuestras aulas espacios de apego, espacios de confianza, espacios seguros, porque pospandemia a lo mejor se visualizó más, pero antes los profesores estábamos concentrados en aspectos que era formar a los estudiantes con las mejores prácticas, en los conocimientos de vanguardia, con las tecnologías que iban a requerir. Pero los profesores hacemos una labor muy importante también en términos de promoción de los valores. O sea, nosotros tenemos un compromiso de formar estudiantes que actúen con una perspectiva ética, que sean honestos, que sean íntegros, que sean buenos ciudadanos. Y tenemos que hacer equipo con otros sectores, la familia, el gobierno, etcétera. Pero nosotros tenemos una oportunidad fundamental en incidir en eso. Y también en brindar un acompañamiento en términos de salud mental. Los chicos se encuentran en la universidad y en las aulas un espacio para formarse profesionalmente, pero para formarse como personas. Observan distintas realidades y eso también les da otro panorama. Entonces, sí, no estamos preocupados solamente por... Ahora los conocimientos los pueden obtener por diversas herramientas, pero hay cosas que solo se obtienen en las aulas, en la convivencia con sus compañeros.
6: Sin duda.
7: Cómo desarrollar, por ejemplo, estas habilidades blandas que los preparan para insertarse en el mercado laboral de una manera más fácil. Estas habilidades de liderazgo, de empatía, toma de decisiones, tolerancia a la frustración, gestión del conflicto. O sea, no nada más es el conocimiento per se, sino en el aula debes generar un espacio en el que el alumno se sienta seguro, protegido, preparado, etcétera.
6: Hay mucho que platicar del tema, pero no quiero seguir sin antes presentarles esta nota muy especial que hemos preparado, Lula, sobre maestros y maestras ilustres de Aguascalientes. Vamos a escucharlo.
7: Vamos.
2: Aguascalientes es tierra de historia y cultura, pero también cuna de grandes maestras y maestros que han dejado una huella profunda más allá del aula. Hablar de ellos es reconocer a quienes, con vocación y compromiso, han formado generaciones enteras, sembrando conocimiento, valores y un genuino amor por la educación. A lo largo del tiempo, el Estado ha visto surgir figuras ejemplares que no solo impartieron materias, sino que transformaron vidas. Docentes que recorrieron largas distancias para llegar a comunidades apartadas, que adaptaron su enseñanza a cada contexto y que comprendieron que educar trasciende los libros. Su legado vive en cada profesionista, en cada ciudadano y en cada historia de superación que comenzó en un salón de clases. Nombres como Jesús Terán Peredo, impulsor de la educación liberal en el Estado, Ezequiel A. Chávez, destacado educador y pensador, Manuel M. Ponce, quien desde la música también formó generaciones, y Vicenta Trujillo, recordada por su dedicación ejemplar y su profundo compromiso con la formación de niñas y niños, son solo algunos referentes de esta herencia invaluable. Hoy, su ejemplo permanece vigente en cada docente que inicia su jornada con entusiasmo y en cada estudiante que encuentra inspiración en sus palabras, sigue vivo el espíritu de aquellos educadores que hicieron de su vocación una verdadera misión de vida.
6: Thank you. Bueno, y hay maestros que dan clases en las distintas etapas de la vida, mi querida Lula. A ti te ha tocado dar clases a estudiantes universitarios. Es una etapa ya más avanzada en la que el joven por lo regular ya tiene más claro qué es lo que quiere desarrollar por el resto de su vida o por lo menos en su vida profesional, ¿no? Porque luego la vida nos va moviendo a diferentes lugares. Sin embargo, hay una etapa esencial que es la educación básica, que es ese momento en el que los niños y las niñas están descubriendo no solamente lo que les enseñan los maestros, sino que se descubren a sí mismos.
7: Sí, yo todo mi respeto para los maestros que dan en educación básica, porque ellos tienen la oportunidad de poner el pilar, el cimiento, la inspiración, la expectativa, o sea, construyes, ¿no?, desde las aulas. Entonces, yo tengo un respeto profundo y una admiración por todos esos profesores de educación básica que además, pues, se enamoran de los niños, sí, los acompañan, los protegen, los cuidan.
6: Es un duelo cada que acaba un ciclo
7: también,
6: escolar.
7: Sí, es un duelo. Sí. Y es un orgullo, por ejemplo, cuando un estudiante universitario recuerda a su profesor de la primaria con nombre y apellido, sí, y claro, las enseñanzas que tuvo en ese lugar.
6: Pues te acompañan durante todo un año y a veces hasta repites en algunas ocasiones al mismo maestro en algún otro año de tu educación básica y te acompañan todo el año, toda la mañana. Entonces se vuelve una relación muy estrecha entre alumno y maestro y maestra en ese momento, ¿no?
7: Sí, y además, por ejemplo, en esa etapa de la vida, la educación básica permite que haya una mayor empatía, cercanía. Los profesores se saben el nombre y apellido de todos sus alumnos, preparan materiales específicos para una clase. Tú ves un profesor, por ejemplo, para mí muy significativo, en los festivales, los profesores se ponen la camiseta, practican con los alumnos,
6: sí, claro,
7: ensayan, están cerca, etcétera, igual en las aulas. Y yo creo que tanto en educación básica como en educación media o superior, los logros de tus estudiantes son tus logros. Y habrá una media de alumnos que ya en ciertos niveles, con el profesor y sin el profesor, con el apoyo de su familia, van a salir adelante. Pero un profesor tiene que ver a los que van más o menos, a los que van mal y a los que van bien. Y pensar en estrategias para todos.
6: Es increíble. La verdad es que sí es maravilloso, y los vínculos que puede lograr uno con sus maestros en educación básica. Yo la verdad soy la inspiración de Chabelo, porque mi maestra me dio un beso a la salida y luego se casó con mi papá y me dejó dos hermanitos. Y luego les cuento su historia porque ya están aquí con la duda. Y así fue. Así es que platicamos con maestros y maestras de educación básica y esto fue lo que nos dijeron.
5: Cada mañana, miles de maestras abren la puerta del aula para sembrar algo más que conocimientos, paciencia, valores, confianza y esperanza. En el marco del Día del Maestro, conversamos con docentes de primaria que con vocación y entrega acompañan los primeros pasos de niñas y niños en una de las etapas más importantes de su vida. Su labor es fundamental para formar generaciones capaces de construir un mejor futuro.
8: Hola, soy Andrea. Soy maestra del Colegio ITA Innovation School en Aguascalientes. Bueno, de educación, yo soy licenciada en asesoría psicopedagógica, no soy como tal licenciada en educación, pero la carrera me dio las habilidades para poder estar aquí al frente de grupo. Pues es un trabajo muy bonito, es una labor muy humana, me gusta mucho lo gratificante que es. Creo que sí aprendes a desarrollar un instinto materno, a lo mejor no por naturaleza, pero el cuidarlos, el ver que a lo mejor también conocer las condiciones familiares de cada uno y entonces a lo mejor entender un poquito el por qué es ese niño así o por qué se comporta de esa manera, pues a mí me transmite como mucha, es lo que te decía, es muy gratificante, siento mucha gratitud y yo creo que todos estamos en este mundo para dejar una huella.
9: Hola, mi nombre es Sofía García, soy maestra. Sí. Me encanta dar clase. La verdad, yo siempre he dicho que los niños siempre sacan lo mejor de mí, sacan mi mejor versión. Me han ayudado a sanar. Son nuevos retos. Implica mucho cansancio, pero es algo que yo siento que vale la pena. El simple hecho que me saquen una sonrisa me llena todo. A veces uno tiene días difíciles en lo personal y pararte enfrente de un salón y que te pregunten cómo estás, qué hiciste, sinceramente me llena todo. Sacan mi mejor versión, lo vuelvo a decir, y pues gracias a ellos soy lo que soy, gracias a ellos he aprendido lo que he aprendido. No, pues feliz día a todos mis compañeros, mis colegas, que se la pasen increíble, y mis niños, muchas gracias por todo.
10: Yo soy Adri, soy maestra de inglés de primero de primaria. Lo más gratificante, pues yo creo que en primer lugar, pues esa como aunque sea una huella chiquita que vas dejando como en cada uno. Y pues los logros, que de verdad todos los días hay algo que celebrarle a alguien, o todos los días hay, aunque sea un avance chiquito en alguien, o hay un logro grande. Entonces eso es gratificante diario, o sea, que todos los días tienes algo que celebrar, que emocionarte con un chiquito. Y pues el día a día con ellos, la verdad, también es gratificante, que todos los días es como, pues como una aventura nueva, que todos los días son chistes nuevos, que todos los días hay que pasa algo, que todos los días te cuentan algo diferente, sus ocurrencias. Entonces también eso es gratificante, como el vivir el día a día con ellos. Pues nada, feliz día del maestro a mis compañeras, y que estoy muy feliz con la profesión que elegí.
6: Bueno, pues ahí lo tiene lo que nos platican los maestros y maestras de educación básica. Hay historias, mi querida Lula, de maestros y maestras que, a pesar de ya haberse retirado, continúan con esa pasión por la enseñanza, ¿no? Y nosotros conocimos a una maestra, Patti, que ahorita vamos a ver su historia, que se dedica a través de la sensibilidad y de esa paciencia, porque hay que tener una gran paciencia para ser maestro, a regularizar a niños o niñas que tienen alguna situación especial que requieren de este apoyo en particular. Y es que, de verdad, lo decías hace rato y creo que es algo muy atinado, yo lo viví mucho tiempo cuando fui estudiante, de que en los grupos no es homogéneo la forma en que aprendemos ni en la forma que vemos el mundo. Entonces, como estudiante, de repente dice, es que yo ya voy aquí y tengo compañeros que ya van 5 pasos más adelante, pero tengo compañeros que van 5 pasos más atrás. ¿Cómo equilibrar todo eso? Se vuelve una tarea titánica.
7: Bueno, yo pienso que lo primero, como profesor, tienes que conocer a los alumnos y conocer en el contexto en el que están aprendiendo. O sea, no puede aprender o desarrollarse en el aula de la misma manera un chico que se levanta a las 5 de la mañana, agarra el transporte, trabaja, llega a la universidad a las 2, media come, viene a clases de 3 a 9 y regresa a su casa a las 11 de la noche, que alguien que lo llevan. Ajá. Sí. Pero algo que los hace similares y que los profesores tenemos que entender es qué lo mueve, por qué está ahí. ¿Qué lo motiva? ¿Qué lo hace levantarse todos los tristes días e ir a ese lugar? ¿Qué espera? Y es una pregunta básica. ¿Usted por qué está aquí? Y cuando tú entiendes por qué están ahí los estudiantes, entonces tú tienes que ayudarlos a que logren esas metas, aunque a veces no le encuentran sentido y propósito. Yeah. Están ahí por la inercia, porque terminaron la prepa y siguen en la universidad.
6: Y porque eso seguía, ¿no? Y ajá, la verdad es que es un mensaje bien padre para los chavos. Me regresaste a la universidad.
7: Y fíjate que también, Alberto, los profesores, así como debemos encontrar la motivación que tienen nuestros estudiantes para estar ahí, también los profesores hemos aprendido a tener una capacidad de adaptación. Por ejemplo, antes estrictamente prohibido que los estudiantes comieran en el aula. Bueno, sigue habiendo ciertas reglas,
6: sí,
7: pero si tú ves que el chico viene del trabajo, trae su topper, se está muriendo de hambre y no va a aprender, le dices, oiga, ¿sabe qué? Vaya, 5 minutos, coma.
6: Y regrese
7: así
6: a su clase.
7: Rapidísimo en su topper y regrese a sus clases. O sea,
6: debes tener esa sensibilidad.
7: Si tú quieres que los alumnos aprendan y logren sus objetivos y tú como profesor logres las metas que tienes en el aula, tienes que entender esa diversidad de realidades y no a todos con el mismo rasero. No puede ser
6: no
7: así.
6: No se puede. Y en ningún momento en la vida, en el trabajo es igual. En el trabajo tienes que entender cómo es la gente. Y eso como alumno te va a permitir entenderlo más adelante. En fin, vamos a conocer a la maestra Patti y ahorita regresamos porque hay mucho que platicar todavía con Lula Chiquito.
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11: Hay amores que nacen de los lugares más inesperados. No siempre vienen de una persona especial, sino que es descubrir el cariño que se le tiene a una vocación, a una pasión que significa el crecimiento de otras personas. La maestra Patti nos cuenta sobre su profesión, la de ser docente. Este es el amor de sus amores.
12: Mi nombre es Nidia Patricia Salazar Rodríguez. Soy licenciada en educación. He trabajado durante 34 años en la docencia, siempre en colegios particulares. He trabajado por las tardes en la casa, apoyando a los niños que necesitan regularización o tienen algún rezago académico. Me he enfocado totalmente a niños con diferentes necesidades. Esto me ha llevado a trabajar con ellos con todo el entusiasmo, estudiar para prepararme y poderlos dirigir para que sean personas auténticas, con valores, que aprendan a aceptarse y a valorarse como son. He ido aprendiendo a observarlos, a conocerlos y conocer sus habilidades y que de esas habilidades que ellos tienen yo los pueda desarrollar y enfocar más hacia dónde van. Tú como maestra necesitas integrar a todos y cada uno de los niños. Yo creo que estamos viviendo una situación muy diferente y que ahorita lo que necesitamos hacer es aceptar a todas las personas. Si hay, a mí me parece o no me parece, es mi sentir, pero definitivamente el hecho de aceptar, voy a respetar. Si yo busco respeto, me van a respetar. Eso es muy importante enseñárselos a los niños. Por eso yo te hablaba de valores. El ser empático, el ser solidario, el ser respetuoso con el compañero, el ayudarlo en el momento que él necesita, eso va a ser, más que un maestro, va a ser la mejor enseñanza para un niño, ¿eh? Sobre todo cuando la ayuda es de compañero a compañeros. Me siento muy contenta de estar ahorita aquí, del que me hayan invitado. Para mí es importante porque a veces nuestro trabajo se quedó. Ok, en mi corazón. Pero definitivamente el que otras personas lo escuchen y lo aprecien, o por lo menos los haga analizar y reflexionar un poco, te aseguro que nuestro mundo cambiaría. Actitud, valores, educación, respeto. ¿Sí? Eso nos haría el mundo diferente totalmente.
6: Bueno, seguimos con la maestra Lula Chiquito platicando de esto tan apasionante que es la educación y sus distintas etapas y en la que todos en algún momento estuvimos involucrados, como alumnos, como maestros o como padres de familia, pero siempre estamos involucrados en el tema educativo, Lula.
7: Sí, así es. Y yo lo observo como un privilegio. O sea, tener la oportunidad de coincidir en las aulas con 50, 100 o 200 estudiantes, peques o adultos, es un privilegio porque te permite acompañarlos en un trayecto de vida muy significativo, cualquiera que sea. Y los profesores dejamos una huella. Cada una de nuestras palabras puede marcar a un estudiante en lo positivo o en lo negativo. Y tenemos que aprender a impulsarlos, a decir, a ver, eso que usted quiere lograr, lo va a poder hacer, pero ocupa disciplina, constancia, energía. O sea, no es tan sencillo, pero lo puede hacer. Y también aprender que su circunstancia no es la circunstancia de todos. O sea, a no comparar. Cada individuo tiene su propio proyecto de vida. Y entonces tu trabajo es acompañarlo, ayudarlo, apoyarlo. Y bueno, yo quiero decir también de esos viejos maestros que tuve, también a veces aconsejarlos cuando te lo piden. O sea, también hay que saber
6: Sí, cuando poderle dar un buen consejo a alguien cuando te lo pide.
7: Cuando te lo pide. Cuando no, eres un observador.
6: Nada más.
7: Nada más.
6: Sí, el consejo no pedido no siempre es bueno.
7: No.
6: El consejo cuando te lo piden cambia. A mí me ha tocado el privilegio, Lula, como contigo, de seguir contacto con muchos maestros a lo largo de mi vida. Y creo que son de esas relaciones que nunca dejan de enriquecerte, ¿no? Aunque llega un momento en que ya nos vemos más como amigos que alumno maestro, pero no dejas de recordar esos momentos del aula y esas enseñanzas que te permitieron llegar a la etapa en la que la toma de decisiones se vuelve más sencilla gracias al soporte que te dieron tus maestros en el momento de tu educación.
7: Sí, y también, por ejemplo, decir los profesores tenemos diversos motivos de orgullo. O sea, el poder en un aula generar estas relaciones de confianza, como tú lo dices, también de amistad. El logro de tus estudiantes es tu logro. O sea, es maravilloso para un profesor observar a los estudiantes que cuando egresan les va muy bien y cumplieron sus metas.
6: Sí, eso es maravilloso, el poder compartir el éxito de otras personas y sentirlo tuyo, ¿no?
7: Sí.
6: Y sentir la satisfacción por ellos es extraordinario. Y tantas generaciones que han pasado, Lula, y poder seguir en contacto con alumnos y alumnas después de los años también debe ser una experiencia muy grata.
7: Sí. Bueno, yo puedo decir que tengo 38 años en la docencia y siempre digo, yo creo que me he mantenido vigente porque yo quiero a mis alumnos. O sea, me preocupan, me motivan, me impulsan, me retan. He aprendido todos los días en el aula y no encuentro, bueno, sí conozco otras profesiones con esa bonomía, pero ser profesor implica ser generoso, ser solidario, tener una capacidad para analizar el potencial que tiene cada persona y apoyarlos
6: a desarrollarlo al máximo. Sí. Eso es maravilloso. Sí. Mi Lula, pues nos tenemos que despedir, el tiempo apremia. Yo nada más cerraría diciéndote que no solamente tú quieres a tus alumnos también te queremos.
7: Ay, muchas gracias.
6: Muchas felicidades por el Día del Maestro. Lula, gracias por acompañarme. Y hoy yo quisiera que nos despidiéramos de otra manera, pero bueno, lo vamos a hacer con alegría porque lo vamos a hacer a manera de homenaje de un grande, un compañero comunicador que recientemente se nos ha adelantado en el camino, porque solamente se adelantó un ratito. Así es que, mi querido José Antonio Ricarday, te recordaremos siempre y seguirás siempre vigente porque el trabajo que desarrollaste es un legado que no se pierde. Lo seguiremos viendo y lo seguiremos escuchando.
7: Así es. Lo recordamos con mucho cariño y siempre alguien con una clara vocación.
6: Así es. Así es que, José Antonio Ricarday, amigo, descansa en paz.
13: Soy Rubén Navarro y bueno, este recuerdo va para ti, mi querido Rich. Decía mi abuelo que cuando un amigo se va, siempre te vas a trasladar y los recuerdos te van a llegar del primer momento, los primeros momentos donde lo conociste. Y así estas últimas horas, estos últimos días, así me ha pasado. Recordar esos momentos cuando estaba, pues finales de la primaria, en la secundaria, irme a la zona donde estaban las instalaciones de radio y televisión de Aguascalientes, en Las Flores, y ver cómo se grababa el programa Videofrecuencia. Después tener la posibilidad de ser compañeros aquí en radio y televisión de Aguascalientes, que pues seguimos formando una amistad increíble. Yo así la veía porque, te repito, siempre formabas, siempre hablabas, darme la posibilidad de tener aquel programa de radio donde a veces nos dabas esa oportunidad de desvelarnos o de pasarnos de la hora y todavía quedarnos platicando contigo hasta altas horas de la madrugada, siempre de música, siempre de bandas. Que descanses, mi querido Ricarday, y tu legado siempre va a perdurar aquí en los medios de comunicación, en Aguascalientes, porque dejaste una escuela que muchos recordamos, que trabajamos y que llevamos en el corazón. Fuerte abrazo hasta donde estés, querido amigo.
14: Hola, soy Sergio Villegas. ¿Qué puedo decir de José Antonio Ricarday? Híjole, yo lo único que tengo es agradecimiento por todas las risas, todas las aventuras, por ser cómplice de tantos proyectos en los que tanto Chuy Montañez como el mismo Ricarday me invitaron a participar. Muy creativo, muy proactivo, un hombre de carácter fuerte, pero también con un corazonzote así enorme. Y mi estimado Ricarday, donde quiera que te encuentres, gracias. Infinitas gracias por todo lo que me retroalimentaste y me diste tu amistad, tu compañerismo, todo. No tengo más que palabras de agradecimiento para ti.
15: Aquí estamos de vuelta con ustedes y lo cumplimos. Toda la Feria Nacional de San Marcos también estuvimos presentes en este gran ambiente que se ha llevado a cabo y que, bueno, pues siempre recibimos con los brazos abiertos a todo el público que nos visita de la República y de otras partes del mundo, mi estimado Chuy.
16: Estaba increíble.
15: Oye, sí, y te voy a decir una cosa, Chuy. Hay personas que, bueno, de joven todo el mundo siempre dices que es la mejor edad, claro, porque tienes todo al 100, pero a veces la madurez les da
16: pues ese es más toque interesante sabroso, lo que claro. Ya así que vas a lo que vas,
15: mi y ya hay conocimiento, mi estimado. Claro. Ya no tienes que batallar, vaya.
16: No, ya no tienes que vender ya lo que es.
15: Y además ya sabes bien cómo es.

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1: Hola, hola, bienvenidos. ¿Cómo están? Estamos hoy en un nuevo episodio de Ya Oíste. Hoy les traigo un tema muy interesante, poco conocido, que incluso yo al momento de investigar, la verdad me quedé con muchísimas dudas. Y tener el privilegio el día de hoy de poder contar también con un especialista en el área es algo que, wow. O sea, definitivamente vamos a aprovechar y vamos a sacar todas esas duditas. Es un tema que, pues no creo que muchos hemos escuchado, yo me incluyo en esa parte. Es la lucidez terminal. Pero para yo no quitarle la palabra a nuestra querida invitada, a nuestra querida doctora Adriana Baltasar Bastidas, una especialista en geriatría y cuidados paliativos. Bienvenida, doctora, ¿cómo se encuentra?
5: Muchas gracias, muy contenta, muy feliz de poder estar aquí el día de hoy para compartir este tema que me gusta mucho, me apasiona y creo que es importante que lo conozcamos.
1: Pero antes que nada, me gustaría que nos explicara un poquito a qué se relaciona o qué es la lucidez terminal, porque yo me imaginaba una cosa y ya cuando leí, pues era completamente otra.
5: Claro, mira, la realidad es que la lucidez terminal es un episodio súbito, inesperado de claridad mental y como de un aumento súbito de energía en un paciente que ya está en el contexto de una enfermedad terminal, ya en una situación pues al final de la vida o previo a la muerte. Este episodio pues es súbito, dura generalmente un periodo muy corto de tiempo y lo importante es que se presenta una conexión como muy inesperada, muy súbita, pero a la vez relevante, tanto para el paciente como para quienes lo rodean, ¿no?
1: Claro.
5: Imaginémonos, la situación de lucidez terminal es cuando yo tengo a un ser querido, a un, un enfermo, un ser querido, que ya tiene una enfermedad pues muy avanzada, en un estadio terminal prácticamente, que ya sabemos que quizá el final se acerca,
1: okay,
5: que ya tiene cierto grado de desconexión con su entorno, que quizá ya no logramos entablar una conversación con él, ya no nos contesta quizá nuestras preguntas, ya no nos pide alimento, líquido, etcétera, y de repente de manera súbita tiene un rush de energía, tiene otra vez entabla una conversación, otra vez logra comunicarse con nosotros, nos pide alimentos, nos pide un refresco, nos pide algo que antes ya no hacía.
1: Ya no.
5: Eso es la lucidez terminal.
1: Estaba viendo que en este tipo de situaciones, pues lo impactante es para la persona también que lo está acompañando, ¿no? Porque creo que piensa que todo volvió a la normalidad, ¿no? Entonces yo creo que ahí es un tema pues delicado en el aspecto en el que, pues, claro, ¿quién no quisiera ver a su familiar volver otra vez a hacer sus actividades, que salga de esa enfermedad? Pero lo que estábamos leyendo y lo que estamos platicando, doctora, es que a veces pues es cuestión solamente de horas o de días, ¿no?
5: Exacto. Generalmente cuando nos enfrentamos a un episodio de lucidez terminal, nos está indicando que seguramente el final ya se acerca. Una realidad es que es imposible predecir cuánto tiempo nos queda de vida.
1: Claro.
5: No hay forma, no hay alguna forma que con certeza nos ayude a esto, ¿no? Si bien hay algunos factores pronósticos y algunos puntos, a lo mejor parámetros de laboratorio, parámetros clínicos, etcétera, que nos orientan a que el final ya se acerca, la realidad es que muchas veces los pacientes no se comportan como en los libros y pues desafían, ¿no?, a estos pronósticos. A veces el fallecimiento puede ocurrir pues en las siguientes horas, en los siguientes días, 7 días, o a veces no. A veces los pacientes pues desafían esas posibilidades y lo que pareciera ser un episodio ya de lucidez terminal, pues no, resulta que fue simplemente una lucidez paradójica, se llama, cuando, cuando ya no es, no ocurre la muerte de manera inmediata, ¿no? Sino que a lo mejor presenta esta lucidez y el fallecimiento puede ocurrir en meses incluso.
1: Pero ahora, por ejemplo, doctora, estábamos hablando de enfermedades terminales, ¿no? Uh-huh. Y hay, por ejemplo, una estadística, perdón, de la edad en la cual se presenta más este tipo de lucidez terminal.
5: Sí, generalmente se ha observado que predomina en pacientes ya adultos mayores, en pacientes geriátricos, y específicamente se empezó a observar este fenómeno en pacientes con enfermedades neurodegenerativas.
1: Okay.
5: ¿Como qué? Como las demencias, la enfermedad de Alzheimer, la demencia vascular, las demencias mixtas, otro tipo de condiciones ya de deterioro cognitivo. En estos pacientes como tal se empezó a observar los cuadros de lucidez terminal. Por lo tanto, pues es más frecuente que un paciente presente lucidez terminal ya en edades avanzadas, ¿no? Estamos hablando 80 años o más. En realidad, cualquier paciente que presente una enfermedad terminal propiamente, uh-huh, llámese un cáncer en un estadio avanzado, una insuficiencia orgánica, por ejemplo, una falla cardíaca, una enfermedad renal crónica, una enfermedad hepática avanzada, etcétera. Cualquier paciente que se encuentre en esa situación de terminalidad o al final de la vida puede presentar un episodio de lucidez terminal, aunque pues se ha observado o se ha descrito con mayor frecuencia en pacientes mayores con demencia.
1: En la parte psicológica o emocional, ¿cómo es que lo estudian o lo abarcan? Porque creo que es un poquito más, lo vemos en físico, ¿no? Claro. Que me duele algo, tengo malestar, pero ¿cómo? O sea, esa es una parte muy interesante, doctora.
5: Fíjate que en el ámbito de los cuidados paliativos, que es como mi área de especialidad, además de la geriatría, realizamos una evaluación de varias esferas del individuo, ¿no? De la persona. Una esfera biológica, que estamos hablando justo de los síntomas físicos, el dolor, náusea, vómito, sueño, etcétera. Los síntomas emocionales o psicoemocionales, que estamos hablando ahí de cómo afronta su diagnóstico, cómo afronta una pérdida, posibilidad de trastornos de ansiedad, de depresión, incluso el duelo anticipado, ¿no?
1: Claro.
5: De saberse perdiendo su estado de salud. Y también abordamos la esfera espiritual, que muchas veces en la medicina pues difícilmente la abordamos, ¿no? Y en cuidados paliativos sí es súper importante realizar el abordaje de esas creencias que tiene el paciente, ¿no? Si es una persona que se considera espiritual, si tiene alguna creencia, alguna religión.
1: Okay.
5: Espiritualidad va mucho más allá de la religión.
1: Claro.
5: Pero bueno, es como una esfera muy importante también que evaluamos. Y ahí pues vaya en el aspecto psicológico o emocional, es donde pues vamos indagando este tipo de síntomas, ¿no? Si el paciente presenta algún cuadro de depresión, compatible con depresión, con ansiedad, con este duelo anticipado, ahí es donde nos vamos dando cuenta y pues por supuesto, al darnos cuenta, logramos integrar un diagnóstico y dar un tratamiento en esa situación.
1: Antes de terminar, doctora, a mí me gustaría que, pues, no sé qué mensaje algo para todos aquellos que están en el sector de salud, porque es un tema, como bien dijimos, que no muchos tienen el privilegio de poderlo ver personalmente o de saber qué les puede dejar a esas personas que están en el sector médico y a las personas que están fuera de.
5: Yo creo que muy importante, no olvidemos que los cuidados paliativos se deben de brindar de una manera oportuna por un equipo. Paliativos no es nada más una persona, el paliativista es un equipo de el médico, enfermería, psicología, nutrición, vaya, somos un equipo de varios integrantes que nuestro objetivo es siempre acompañar y aliviar síntomas, ¿no? Aliviar síntomas físicos, emocionales, espirituales, este sufrimiento para dar confort, para dar calidad de vida, calidad de muerte también. Y creo que un punto bien importante es que como profesionales de la salud, nadie nos enseña a afrontar la muerte. Esa es la realidad. Tal vez los que estamos en el área de paliativos lo sabemos hacer.
1: Claro.
5: Pero en medicina nos enseñan a curar, siempre a curar. Y pues no siempre podemos curar alguna enfermedad. Y es importante que cuando ya no podemos curar, entonces siempre acompañemos. Siempre busquemos dar confort, calidad de vida, aliviar síntomas, acompañar. Eso es la clave. Es un tema delicado, pero muy bonito, y creo que se presta reflexión.
1: Así es, y pues muchísimas gracias, esperemos verla aquí de nuevo, doctora, y gracias a todos los que se quedaron hasta esta parte del podcast. Nos vemos en el siguiente episodio, gracias, doctora, y hasta pronto. Yo soy Génesis Sainz, esto fue un episodio más de Ya Oíste. Adiós.

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0: Something I want to talk about.
1: Bring Your Love, Madonna featuring Sabrina Carpenter.
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1: 11:35.
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0: Golden, Hontrex, EJ, Audrey Nuna, featuring Ray Amy. Lo notas, ¿verdad?
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0: Die with a Smile. Bruno Mars featuring Lady Gaga. Lo notas, ¿verdad?
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1: Bring Your Love, Madonna featuring Sabrina Carpenter. ¿Lo notas, verdad?
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1: 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Primero, póngase de pie y manténgase erguido. Ahora, estire su cuerpo entero. 1, 2, arriba y abajo. Estire su espalda. Ahora brazos y piernas. 1, 2, 3, 4. Brazos hacia los lados y doblando las rodillas. Una vez más. 3, 4, 5, 6. Ahora girando los brazos. Primero hacia un lado, ahora hacia el otro. Brazos estirados. Repita una vez más. 1, 2, 3, 4. Piernas extendidas, pecho estirado. Levante y baje despacio los brazos hacia los lados. Arriba, abajo. Su pecho estirado ampliamente. 1, 2, 3, 4, 5, 6. Ahora doble su brazo levantándolo. Primero el izquierdo y regresándolo hacia abajo. Ahora subiendo el derecho y regresándolo hacia abajo. 1, 2, 3, 4, 5, 6. Ahora nos doblamos hacia enfrente con rítmicos rebotes, 3 veces seguidas. Ahora manos en sus caderas y dóblese hacia atrás. Repita el movimiento doblando hacia adelante. 4, 5, 6. Abra sus brazos y retuerza su cuerpo. Izquierda, derecha. Izquierda, derecha. Diagonalmente hacia atrás. Una vez más. Ahora a la derecha, izquierda. 3, 4, 5, 6. Moviendo los pies y subiendo los brazos. Brazos hacia arriba, brazos hacia abajo. Con movimientos fuertes y cortos. Brazos arriba, brazos abajo. 1, 2, 3, 4, 5, 6. Ahora pies separados. Nos doblamos 2 veces sobre el pie izquierdo y arriba estirando. Repetimos el movimiento sobre el pie derecho, una vez más hacia arriba. Una vez más. 2, 3, 4, 5, 6. Ahora giramos nuestro cuerpo entero, estirando los brazos y girando hasta completar un círculo entero. Repetimos el movimiento en sentido contrario. Estire muy bien los músculos y cadera. 4, 5, 6. Los pies juntos otra vez. Y ahora brinca. 1, 2, 3, 4. Abre, cierra. Abre, cierra. 1, 2, 3, 4, 5, 6. Brazos y piernas. 1, 2, 3, 4. Brazos y rodillas. Moviéndolos juntos. 1, 2, 3, 4, 5, 6. Y terminamos respirando profundamente. Despacito, inhalando. Despacito, exhalando. 5, 6. Una vez más. 1, 2, 3, 4, 5, 6, 7, 8.

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0: Machine, qué gusto saludarte el día de hoy en este lunes. El lunes iniciando tu semagia, iniciando tu mañana. Qué placer, qué dicha estar aquí contigo como todas las mañanas. Yo soy Marce Briones y me acompaña el pequeño gran Eric en los controladores.
1: Buenos días, wakeoperos.
0: Vayas a despegar más adelante, llega las Magic News con la chisma del momento. También más adelante, en punto de las 7:20, llega el sucio, el cochino, el marrano, señor Locotron, para que le llames y le ganes en ese reto de las 7:20 o de una vez, Waco. Pero comunícate 910-3501 para llamada telefónica, también a través del Magi WhatsApp 449-3292-101 para que digas lo que quieras el día de hoy. Lunes de fantasmas, lunes de lo que pega. ¿Qué está pegando? Al rato te lo cuento. También más adelante me das una humilde opinión en el Tú qué opinas y llega el tema más conspiranoico del día de hoy. ¡Ay, qué bonito! Además traigo sorpresas, traigo un montón de cosas para ti. Iniciamos la semagia y Tlaloc no nos ha escuchado. No nos ha escuchado, así que el día de hoy yo creo que vamos a continuar con los rituales de lluvia para Tlaloc, pero ahora sí los voy a investigar, ¿eh? No, ahora sí los voy a investigar bien ya desde el área prehispánica para ver qué podemos hacer y ver qué le podemos ofrendar a nuestro dios de la lluvia. Todo esto más adelante, no te lo vayas a perder. Tremendo programa que traemos el día de hoy. Pásenle a la risa, sean todos bienvenidos, pero súper bienvenidos a este Wake Up.

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0: 27.
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0: A través de su red social Truth Social, el presidente de los Estados Unidos publicó una fotografía caminando junto con un alien. Y déjame te digo, el alien está tronadísimo, güey. ¡Qué físico! ¿A qué gimnasio estará yendo? Pero pues bueno, este hombre, como ya sabemos que le encanta la IA, o maybe no es IA, pero pues ahí lo subió a Truth Social. Si la quieres ver, pues está en todas las redes sociales. ¡Viejo ridículo! ¡En otras noticias! El pequeño Michael vuelve al primer lugar. La cinta de El Rey del Pop suma 703.9 millones de dólares desde su estreno. ¡Wow! Uy, un dineral, ¿eh? Pero tú dices que está... 6-7. ¡Ah! O sea, a mí me encanta el pequeño Michael, me fascina, pero siento que la peli no es como tanto chisme y se van como un poquito más a lo musical y nosotros queríamos ver el chisme real. Y además ya salió su hija Paris Jackson a decir que pues no crean todo lo que ven en la pantalla y que esa no es la historia real de su papá. Y yo le creo a Paris Jackson. ¡En otras noticias! Oigan, al menos una decena de víctimas de Epstein contacta a la Fiscalía de París. Y ya van a dar su testimonio. Prepárense porque esto apenas inicia. Ya se te había olvidado el caso Epstein, ¿verdad?
1: Eso es verdad.
0: Ya se te había olvidado el caso Epstein. No te preocupes, bebé. Aquí estoy para recordarte toda la porquería que sucede en el día a día. Y también lo bonito, ¿eh? Y hablando de bonito, más adelante tenemos la ofrenda a Tlaloc. Sí. ¿Dos sí? Sí, sí, sí. Pero vamos a desmenuzarlo bien y vamos a ver por qué no nos está haciendo caso. Wake up, pero recuerden que estamos en Facebook, TikTok, Instagram como Magia101FM para que pasen, nos den un like en todas las Magic News y los no memes que subimos día con día. Vaya felices, informados están que esas fueron las Magic News.
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0: 6:37.
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0: 6:45.
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1: Güey, ¿cómo vamos a contagiar la magia en este momento? 910-3504-4932-9201. Para que digas lo que quieras. Y el día de hoy, más adelante, viene este... Te voy a decir el por qué Tlaloc no nos está escuchando. Y es que ya llegué a una conclusión, güey. Yo ya llegué a la conclusión. O sea, ya no puede haber otra conclusión más que a la que llegué.
2: ¡Demonios!
1: La voz de la sabiduría, pues. Al rato te lo cuento. Ahorita contagiar la magia. 449-3292-101. ¿Pero qué nos dicen? Nos dicen algo de imposición gubernamental. Mándamelo desglosado por audio, bebé. Dice: buenos días, Marce y Eric. ¿Cuál es el plan de la semagia? Vivir, no, sobrevivir. Ese es el plan de la semagia, bebé. ¿Ya vieron en cuánto está la canasta básica? Digo, pues, empezando por ahí, ¿no? ¿Ya vieron en cuánto está la canasta básica en este momento? Yo quería iniciar el día con algo feliz, con algo alegre, con algo jovial para ustedes. Pero no se puede, güey. O sea, neta, no se puede. El día de hoy traigo puras noticias bien extravagantes. ¿Para qué nos dicen Morning Marce y Eric? Saludos para ambos. ¿Ya Tati? ¿Qué? ¿Sin estar en Wake Up? ¿Qué? No sé. ¿Estás bien? Dice, mándanos saludos a los que es lunes y ya andamos crudos, pero trabajando. Eso, bebé. Número uno, la responsabilidad. Y ya después la curamos, ¿verdad? Pero no pasa nada. Imagínate que te llegue a tu trabajo así una birria jugosita, calientita, con su limoncito, con su consomecito delicioso, unos taquitos de barbacoa. No tan temprano, porque creo que no abren tan temprano, pero creo que a partir de las 7 de la mañana ya lo puedes pedir, ¿eh? No me hagas mucho caso, pero creo que sí. Dice Marce. ¿Qué pasó, mi amor? Muy buenos días. ¿Cómo están? Dice Marce. Primami, feliz inicio de semagia. Igualmente, mi amor, ahorita cuento tu chiste. Muchas gracias por estar escribiendo desde tan temprano. ¿Cómo están los pequeñines? ¿Cómo están los no tan pequeñines? ¿Cómo les fue de puente porque el viernes no hubo clases? ¿Cómo les fue a los maestros con el concierto de Carlos Rivera? Yo lo estuve viendo ahí con nuestro amigo y servidor, mi queridísimo Ray Macías, que lo estuvo subiendo ahí todo lo que hubo, todo el show. Viene. Bueno, es que Carlos Rivera es Carlos Rivera. Dice, ¿sí viste lo que está pasando en Majagual? ¿Cómo se pronuncia Majagual? Majagual. No sé cómo se escribe. Sí, y de eso voy a hablar más adelante, bebé. No te lo pierdas porque traigo mucha opinión. Traigo mucha opinión y traigo dato verídico y dato fuerte. Y déjame te digo que no es lo único. Prepárense para enojarse conmigo. Dice, saludos Marce, soy Dante. Saludos y excelente magisemana. Igualmente, mi amor, que tengas muy bonita semagia. Que sea una semagia amable para todos. Que sea un lunes amable para todos. Y que sea un día fabuloso y que no haga tanto calor. Por acá nos dicen, muy buenos días Marce, Eriquito. Saludos para Lupita, Jessica y para mí, Calíope. Que yo creo que va a ir a la escuela. Que van a ir a la escuela, yo creo. ¿Quién sabe? Saludos y bendiciones de las buenas para todos. Igualmente, mi amor, un beso enorme para ti. Pásala muy bonito el día de hoy. Síguete comunicando 449-3292-101. Traigo regalos para ti. Viene el pase doble para Robegrill. Ya es el día de mañana, ¿eh? Ya es el día de mañana, así que prepárate. Más adelante tengo tus pases dobles para que te vayas a esta conferencia de súper, súper lujo. Pero todo esto... en un ratito. 449-3292-101. Ya lo les decimos. 2, 6, 5, 6, 7, 8. Chiste. Chiste, güey, qué pedo. Amor, ¿me vas a querer cuando me ponga vieja, fea y achacosa? ¿Cómo? ¿Te vas a poner peor? ¡Se murió!
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2: Que me cambiaron de operador. ¡Bájale a la pista! ¡Eso! ¡Muy bien! Oigan, está con nosotros de operador el macho. Mándenle un aplauso a través del Magiwatt. Se está rifando ahorita que Eriquito tuvo que ir a salvar el mundo. Porque él es invencible, ya sabes, ¿no? Pero pues bueno, este no es el tema del día de hoy. El dato gato es que no sé si viste, pero hace un par de días el doctor Simi dijo que iba a dar 800 pesos a toda la raza que tuviera tatuado un doctor Simi o algo alusivo a su marca. No, pues ya salió la primera raza a decir: yo tengo un doctor Simi tatuado. Ni lo que cuesta el tatuaje, mano. Ni lo que cuesta el tatuaje. Pero pues bueno, ya salió muchísima raza a decir: yo tengo un doctor Simi tatuado, denme mis 800 pesos en efectivo. Así que pues bueno, ahí está. Si tú tienes un doctor Simi tatuado, puedes recibir 800 pesos. Como que me están dando ganas, ¿eh?
3: Falta uno.
2: Se me falta el 100. Siento que aquí me queda un espacio. Pero esto no te interesa. Esto fue El Dato Gato.

0: 8.
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0: 717.
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2: Ah, pues otro día, otro dólar y otro reto de las 7:20. ¿A qué hora? A las 7:25. Hoy, 7:25. No se le vaya a hacer temprano, señor Locotrón. Muy buenos días.
1: Buenos días, mis queridos niños. Hoy ando de muy buen humor.
2: ¿Por qué? ¿Qué pasó?
1: ¿Se acuerdan que la semana pasada no me siguieron la onda para ir planeando las posadas decembrinas?
2: Pues es que no es diciembre, ¿verdad?
1: Pues hablé con nuestro jefe y con nuestro dueño, el mero de Radio Grupo, y me dieron esta tarjeta de crédito para usar en cosas necesarias para la cabina y nuestra diversión.
2: ¿Tarjeta de crédito?
1: Así que sí, además de ser el consentido del jefe y el favorito de Dios, ahora tengo crédito ilimitado para gastar.
2: No es cierto.
1: Ahora sí me harán caso.
2: Lo veo y no lo creo. Lo veo y no lo creo. ¿Cómo le dan una tarjeta de crédito al señor Locotrón? Oye, pero lo ofreció nuestro dueño. No puedo decir absolutamente nada. Se lo dio Diosito, así que, pues, bueno. Está bien. 9-10-3501. Hola, hola.
3: Hola.
2: Hola, ¿quién eres?
3: Ana y Guillermo.
2: ¡Uy! ¡Hola, Ana y Guillermo! ¿Cómo están?
3: Bien.
2: Qué bueno, ¿qué andan haciendo?
3: Aquí en la escuela.
2: ¡Órale! Pues, ¿cómo se llama su escuela?
3: Briana y Kinder Villas.
2: Saludos para todas sus escuelas. Muy bien, corazones, saluden al señor Locotrón con sus rayos láser. ¡Eso! ¡Hora! Muy bien, corazones. Pues, ¿cómo se va a llamar su equipo?
3: ¿Los Transformers? Sí, los
2: Transformers. ¡Los Transformers! ¡Optimus Prime! Ah. Muy bien, los Transformers. Pongan mucha atención porque en este momento vamos a jugar. Yo les digo A.
3: Wake
2: up. Humo, y me tienen que decir 15 palabras. Super wake up, pero es que comience con la letra C. De casa y casa ya no cuenta. ¡Corre, tiempo!
3: Casero.
2: Caramelo.
3: Cancún, La Caliente,
2: Citlali,
3: Crema,
2: Carmen, Camerún,
3: Tina, Chantilly,
4: ¡oh, my God!
3: Caldito de pollo, César, Sésamo.
2: Oh. Sésamo es con ese. Pero igual, suena igual.
3: Cielito,
2: cielote. Cielito lindo. ¡Te amo! Y una palabra más del equipo de los Transformers. ¿Cómo se sintieron?
3: Bien.
2: Bien, yo los escuché fantásticos, me encantó la participación. Recuerden que el día de hoy estamos participando por promoción exclusiva por un pase doble para que se vayan a Extreme Park. Así que vamos a conocer el veredicto final del señor Locotrón, el cual es...

0: ¡Eso, corazones! Muy bien, ¿a quién le dedican este gran triunfo?
1: A mi papá. ¿A la abuela?
0: No, sí, sí, adelante, adelante, mis amores. A quien ustedes quieran. Saludos para todos ellos y también para ustedes, mis amores. Qué gusto saludarlos el día de hoy. No me cuelguen para tomar todos sus datos y grítenle súper fuerte qué estación de radio escuchan.
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2: Marce, muchas gracias por la invitación, gracias por permitirnos estar aquí. Súper contenta con todas las cosas nuevas que trae Linguatec en estos momentos. 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
1: Ajá.
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2: 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Pero justamente por eso es que estoy el día de hoy aquí contigo, Marce, con todas las personas que nos escuchan, justamente compartiendo todas las buenas nuevas que trae Linguatec hoy por hoy para ti. ¿Por qué? 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
0: 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Porque Linguatec lo que ha hecho es justamente evolucionar a través de las necesidades de las personas.
1: Okay.
0: Más. Yo sé que hoy por hoy mucha gente dice, es que Jimena, mira, he estado en muchos cursos, lo he intentado de mil y un maneras, pero ¿por qué Linguatec? Y justamente la parte clave, Marce, es que Linguatec lo que hace es adaptarse a las necesidades, okay, que tú como persona tienes. ¿A qué me refiero? Todas las personas aprendemos diferente. Tú puedes ser una persona visual, yo una persona auditiva, sí, el de un lado una persona kinestésica. Entonces, lo que hacemos nosotros es desarrollar dentro de nuestras aulas de aprendizaje experiencias de aprendizaje.
1: Okay, okay.
0: Ojo, no son clases tradicionales, son experiencias de aprendizaje.
1: Vale.
0: ¿Qué quiere decir esto? Que vamos a tomar situaciones de la vida real, pero desarrolladas dentro de nuestras aulas, trabajadas como, por ejemplo, simulaciones de escenarios, que el cine, el restaurante, okay, el aeropuerto, la familia, el trabajo, situaciones o experiencias de aprendizaje, pero acompañadas de aprendizaje rápido, que son desde lo que es la gimnasia cerebral, okay, conocer tus canales de aprendizaje. 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
1: Ahí está, córrale, porque los dedos más rápidos ganan. Jime Bella, qué gusto tenerte.
0: Gracias,
1: por acá.
0: Amigo, un gusto.
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1: Güey, comenzamos a contagiar la magia en este momento. 910-3501. También a través del Magi Watts 449-3292-101. Para que digas lo que quieras el día de hoy. Lunes, lunes de fantasmas. Lunes de lo que pega. No te lo puedes perder, ¿eh? No te lo puedes perder. Es algo que sí está pegando.
2: ¡Qué impactante noticia!
1: Muy cañón. Pero muy cañón y te vas a enojar conmigo. Dice exacto. Por acá, muy buen inicio de semana. Magia. Saludos, Marce hermosa. Un abrazote de parte de Malena Padilla. Gracias, mi amor. Igualmente dice, hola, Marce. ¿Me puedes poner la canción de Back for More de TXT?
2: ¡Oh, my God!
1: No sé cuál sea, pero sí, bebé. Actually, ahorita checamos la programación. Dice, hola, Marce. Muy buenos días. Se terminó el fin de semagia muy rápido. Empezamos la semagia con poquito ánimo. Vamos empezando y no pidan más. Saludos de parte de Yeye. Saludos, mi amor. No pasa nada. Mira, viernes ya prácticamente terminando el mes de mayo, iniciando Navidad. Ya se acabó el año. Piensa esto. Estamos cada día más cerca de la Navidad. Cada día más cerca del Halloween. Cada día más cerca de comer pozole el 16 de septiembre. Ya se acabó el año, se acabó. O sea, siguen los meses donde no pasa nada. Junio, julio, agosto. Cuéntenlo como vacaciones, ¿no? Y luego de agosto, septiembre, octubre, noviembre, diciembre son los meses buena onda del año. ¿Cuánto falta para Halloween?
3: Navidad faltan 224 días.
1: Ay, para eso sí. Bueno, todavía falta bastante. Y para Halloween, pues 166. Ah, ya no falta nada. Y quítale los fines de semagia. Y uno que otro puente. Dale play, DJ.
4: Hola, Marce. Yo soy Itan.
5: Hola, Itan.
4: Quiero contar dos chistes.
5: A ver.
4: Primero, si el mundo fuera un cubo, uno nos llamaremos cubanos. Adiós, Marce.
1: Que están muy adelantados para nuestra mente. Dice por acá, más cerca de Navidad. Eso quiere decir que ya es tiempo de una. ¡Cómale, mi mali, caca! ¡Cómale, mi mali! Sí. Este año, ¿en qué mes lo iniciaremos? Porque el año pasado iniciamos creo que desde octubre. No, ¿verdad? ¿O sí?
3: Sí. El día de siguiente del Día de Muertos.
1: Ah, el 3 de noviembre. El 3 de noviembre para mí ya es Navidad. Dice, hola Marce, muy buen inicio de semagia. ¿Me podrías poner la canción de Stream de BTS? Viene más adelante, mi amor, claro que sí. ¡Dale play, DJ! Come
6: on, everybody. Marce, preciosa, feliz inicio de semagia.
1: Igualmente.
6: Saludos, Eriquito. Me mandas un cuchumua.
1: Cuchumua para ti.
6: Guiño, guiño.
1: Bueno, me ves, pero mira. Por si no llegamos. Dice por acá, muy buenos días, Marcelito. Pero siguen los meses donde no hay días de descanso, no hay puentes, solo ser adulto a iniciar la semagia con todo. Abrazos para todos de parte de el Willy. Saludos, Willy. Pues igual yo nunca tengo puente. Échale, échale.
7: Buenos días, Marcel, ¿cómo estás?
1: Voy bien, ¿y tú?
7: Inicio de la escuela.
1: Con cuidado.
7: Mi papá el otro día se ganó una magisombrilla. Vamos, wow, a pasar por ella.
1: ¡Eso!
7: En la tarde, saludos.
1: Saludos, mi amor. No, Eriquito, es de ellos, déjaselas.
8: Cuchara, cuchara. Parece que no escuchara.
9: ¿Ya? Marce, cuando quieres saber algo, pregúntalo a dos o a tres.
1: ¿Por qué?
9: Porque uno nunca sabe.
1: Ah. ¡Ay, adorable!
10: Hola, Marce.
1: Hola.
10: Hoy es lunes.
11: Wow. Inicio de la semagia.
1: Wow.
11: Y queremos nuestros magi paraguas.
10: Bueno, nosotros escuchamos, ¿sí? Magia 101.
1: Saludos, corazones. Al rato voy a robar más. Al rato voy a ir a robar más, ¿vale? Para que pongan atención. Bueno, ya van a entrar a la escuela, pero para que sus papis pongan atención. Dice, hello, wake up, pero oigan, yo propongo un Come on Everybody desde julio, ya que empiece la segunda mitad del año y vamos viendo lo de las nuevas magibufandas.
5: Ah,
1: ¿va? ¿Va, va, va? Sí, sí, sí. ¿Qué? Pero acuérdense que esas yo no las doy, ¿eh? Las magichaquetas las regala Eriquito y mis demás compañeros de cabina. Sí, no, esas yo paso, ¿eh?
3: Bueno.
1: Sí. Ay, ay, ay. Dice feliz magia, igualmente, mi amor, que tengan muy, muy bonito inicio de semana. Ánimo a darle con todo, ya es lunes. No nos gusta, pero pues ya es, ¿verdad? Y estamos vivos, despertamos, abrimos los ojos y dijimos, ¡ah! El Mahahual. ¿Cómo se llama? No te me despegues. Viene lo que pega y lo que pegó este fin de semana y lo que ha pegado desde hace un poco más de un año. Al rato te lo cuento y al rato te cuento también por qué Tlaloc no nos está escuchando. Síguete comunicando 449-3292-101. Sigue contagiando la magia.
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0: Yo quiero soda pop. ¿Dónde está? 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

0: Sabrina.
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2: Buenos días. Estas son las noticias más importantes de hoy. Reasigna Sedena a mando militar en Zacatecas. Asesinan a 10 personas en Puebla. Había un bebé de 2 meses. Responde Irán a las más recientes propuestas de Estados Unidos. Israel confirma la intercepción de otra flotilla hacia Gaza. En medio de señalamientos de Estados Unidos por supuesta corrupción y nexos delictivos, el general de brigada Isaac Bravo López fue removido de la comandancia de la 11ª Zona Militar con sede en Guadalupe, Zacatecas. La semana pasada, Bravo López, asignado desde febrero del año pasado a Zacatecas, fue señalado en medios locales y en redes sociales por presuntamente recibir dinero de un cártel en Sinaloa. Hasta ahora, no hay ninguna acusación oficial. Un grupo armado asesinó ayer a 10 personas, incluida una bebé de 2 meses, en un domicilio en Tehuitzingo, Puebla, en la región de la Mixteca Baja. La Fiscalía Estatal reportó que de las 10 víctimas, 6 eran integrantes de familia y 4 más eran trabajadores. Por su parte, la Secretaría Estatal de Seguridad precisó que murieron en el lugar 6 hombres, 3 mujeres y la bebé. No hubo personas detenidas.
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2: El Ministerio de Relaciones Exteriores de Irán afirmó este lunes que su país había respondido a la última propuesta de Estados Unidos para terminar la guerra y los intercambios con Washington continúan. Nuestras preocupaciones fueron transmitidas a la parte estadounidense, declaró el portavoz de la Cancillería, Ismail Bakai, en una rueda de prensa. Según reportes, Pakistán ya compartió con Estados Unidos la propuesta revisada de Irán para poner fin al conflicto en Oriente Medio, en un momento en que las conversaciones de paz parecen estar estancadas. El ejército de Israel comenzó este lunes a interceptar los barcos de otra flotilla Global Summit rumbo a Franja de Gaza, según se puede ver en la retransmisión en directo de los propios barcos, donde se observa cómo militares abordaron algunos de los buques. Además, el Ministerio de Exteriores de Turquía condenó más temprano el asalto de la Marina israelí a la flotilla Global Summit y exigen poner fin inmediato a la intervención y liberar sin condiciones a los participantes interceptados. Estamos haciendo gestiones para que nuestros ciudadanos en la flotilla puedan volver a nuestro país de forma segura y hacemos un seguimiento estrecho en cooperación con otros países, señala el comunicado turco. Hasta aquí la información. Gracias. Más noticias en breve. Jessica de Loera, BI Noticias.
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4: Lista la gran final. Han concluido las semifinales de vuelta en el torneo clausura 2026 de la Liga MX. Ayer desde Ciudad Universitaria, los Pumas derrotan 1-0 al Pachuca y avanzan por posición en la tabla. Tras este resultado, se ha definido la gran final del fútbol mexicano. Pumas de la UNAM se enfrentará ante la máquina celeste de la Cruz Azul. Actividad NBA. Han finalizado las semifinales de conferencia en las duelas de la NBA. Ayer los Cleveland Cavaliers sorprenden a domicilio y vencen 125-94 a los Detroit Pistons en el juego 7, por lo que ya han quedado definidas las finales de conferencia. En el este, los New York Knicks se enfrentarán ante los Cleveland Cavaliers, y en el oeste, el Oklahoma City Thunder hará lo propio ante los San Antonio Spurs. Regresa a Madrid. Luego del fracaso en la Liga Española y en la UEFA Champions League, el Real Madrid ya prepara cambio en el banquillo y todo apunta a que un grande estratega estará de regreso. Medios internacionales, entre ellos el especialista en fichajes Fabricio Romano, señalan que el técnico portugués José Mourinho será el nuevo timonel merengue y que será presentado en próximos días. Antonio León, BI Noticias.
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5: Es momento de que pongas atención, porque en un momentito te cuento lo que pega, qué está pegando a nivel nacional, a nivel mundial. Al rato te lo cuento. Además viene el Tú qué opinas y por supuesto el tema más conspiranoico del día de hoy y muchas más sorpresas.

0: morning, Wicked Nation. Qué gusto saludarte el día de hoy en este lunes, iniciando tu semana, ya iniciando tu mañana. Un placer, un gusto, una dicha, un agasajo estar contigo como todas las mañanas. Yo soy Marce Briones y me acompaña el pequeño gran Eric en los controladores.
1: Buenos días, Hueco Peros.
0: Hueco, pero no te me vayas a despegar porque el día de hoy, lunes de fantasmas, lunes de lo que pega.
2: Que si la tendencia, que si los hashtags, que si las frases célebres, siempre hay algo de qué hablar. Porque mientras existan las redes sociales, lo que tenemos para ti no es nada más que lo que pega.
0: Agárrate de donde puedas y prepárate para llorar conmigo y al mismo tiempo enojarte y luego llorar de coraje. Porque, ¿qué está pegando en el mundo? El cambio climático. ¿Qué está pegando en el mundo? La muerte y el ecocidio de los sistemas naturales que tenemos en México a un mes del Mundial. Oigan, estoy muy molesta, estoy muy enojada, la neta. O sea, no hay manera de ponerlo en otras palabras. Estoy molesta y ustedes, hay gente que dice, es una cortina de humo. Me vale, voy a hablar de esto. ¿Cuántas veces puedo hablar de esto? El tema de Mahahual. Tú dirás, pues es que sí lo he visto. La contaminación, va a ser un parque. Sí, quieren hacer un parque temático tipo Xcaret, más o menos. Pues bueno, por esa misma índole, ¿no? Esta zona costera alberga la vida del segundo arrecife de corales más grande del mundo, cuyas especies estarían en grave riesgo de aprobarse el megaproyecto que busca construir la empresa de Royal Caribbean. Actualmente, la zona costera de Mahahual enfrenta un conflicto social, legal y ambiental por el megaproyecto que se llama Perfect Day, día perfecto, güey, que Royal Caribbean busca construir en esta zona. Este parque acuático, planeado sobre más de 90 hectáreas de selva y de manglar, pretende incluir más de 30 toboganes, piscinas, playas artificiales, restaurantes y bares, y recibir hasta 20,000 visitantes diarios en una comunidad que apenas rebasa los 2,600 habitantes.
1: Está horrible.
0: Que quiero aclarar, zona protegida. Diversas organizaciones ambientales y habitantes del Mahahual advierten que la construcción amenaza con destruir arrecifes, manglares y hábitats de especies protegidas como el ocelote y las tortugas marinas. Además, están señalando que el ecosistema de Mahahual es clave para la protección natural frente a huracanes y para la captura de carbono, por lo que el daño ambiental podría ser irreversible una vez más y pone en riesgo la seguridad y el bienestar local.
3: Nunca había visto tanta caca junta.
0: Dude, es que yo... Y es lo que hablábamos fuera del aire, Eric, y tú y yo. Güey, la gente millonariaza que hace estos megaproyectos ridículos en zonas protegidas y naturales, ¿no viven en este planeta? Esa es nuestra pregunta real. O sea, ¿no vives en este planeta como para decir, ay, güey, a mí no me afecta, que afecte a los rurales, ¿no? Pues claro, claro. El dinero no te va a comprar el tiempo. El dinero no te va a comprar el tiempo, recuérdalo, oh el God. Dinero no te va a comprar el tiempo. Tiempo de vida, tiempo de calidad, tiempo de... ¿Cómo vas a hacer un ecocidio? Ahí te va. Algunas de las razones por lo que esto puede ser una pieza clave en el tema del cambio climático. Número uno, la ubicación estratégica es en el Caribe mexicano. Mahahual se localiza en la costa maya, en el sur de Quintana Roo. Su posición geográfica lo coloca como una de las primeras barreras naturales que enfrenta los huracanes que ingresan desde el Caribe hacia territorio mexicano. Su destrucción podría incrementar la fuerza destructiva de este fenómeno natural. Número dos, es que güey, la naturaleza es tan sabia, pero somos tan tontos.
4: También se me hace bien chistoso cómo la Semarnat
0: esta
4: vez está pensando.
0: ¡Ah, sí, güey!
4: Es como de, ¡no!
0: ¡Sí! ¡Denle el permiso!
4: ¡No!
0: ¡Estamos pensando a ver si sí, a ver cuánta lana sacan! ¿Están tontos? Están tontos, o sea, están... No, y espérate, porque esto no es lo único que está pasando. Ahorita te voy a decir qué más está pasando en el mundo y en México. La presencia de arrecifes de coral aquí en esta zona de Mahahual es bien importante. Este sistema arrecifal frente a Mahahual actúa como una defensa natural al disparar la energía de las olas y reducir el impacto de las marejadas ciclónicas durante huracanes, protegiendo la costa y las comunidades humanas. O sea, los 2.600 habitantes que sí habitan de manera natural ahí. Ecosistemas de manglar. Los manglares de Mahahual amortiguan inundaciones y retienen sedimentos, lo que ayuda a disminuir la erosión costera y a proteger la infraestructura local ante fenómenos meteorológicos extremos. 4. Biodiversidad y servicios ambientales. La región alberga una alta biodiversidad marina y terrestre. No nada más son los animalitos del mar. Muchísimas aves, monitos. Es una selva, güey. Es el jaguar. Y quieren poner un ajolote como que, ay, hay que pintar la ciudad de morado para que represente el ajolote. Número uno, el ajolote ni es morado. Morado es el billete de 50 pesos.
5: Eso es verdad.
0: Estoy bien, bien enojada, güey.
4: Las mascotas del mundial, un jaguar y un ajolote.
0: Sí, sí, ahí están sus ecosistemas muertos. ¿Muertos por qué? Por la mano del hombre. 5. La importancia para la economía local. El turismo en Mahahual depende de la conservación de sus playas. Estas 2.600 personas dependen 100%, entre comillas, del turismo y más que nada de sus zonas, de sus playas, de sus arrecifes y de sus manglares. Proteger estos recursos frente al cambio climático es clave para mantener empleos y el bienestar de la población. Y número 6, modelo de adaptación y conservación. Mahahual se perfila como un ejemplo de manejo sostenible de la costa. Las estrategias locales de restauración de arrecifes y manglares pueden replicarse en otras regiones del Caribe como medidas efectivas ante el aumento de huracanes y el cambio climático. Y si se destruye, pues no va a pasar. No nada más eso, o sea, ya nos enojamos con el Mahahual. Yo ya firmé la petición de que, güey, no construyan Perfect Day. Es una estupidez. Y no es necesario. Ponte a pensar. Lo construyen. ¿Con qué dinero vas a ir a visitar? Dime con qué dinero. Ni siquiera es para el público en general. Es para el turismo extranjero. Y te lo dije desde las 6 de la mañana. ¿Ya viste el precio de la canasta básica al día de hoy? Más de 2.300 pesos para vivir de manera más o menos haciendo tu súper. Más de 2.300 pesos en canasta básica al día de hoy. ¿Quieres ir a un Perfect Day en el Caribe? Dude, ¿con qué ojos? Ahora, el ajolote, dije, presumiéndolo de todo. En Ciudad de México estaban haciendo en una explanada, ponían ajolotes ahí en un parque así para que la gente les tomara fotos. Los están matando. Ya ni siquiera existen. Están en peligro de extinción y la gente no se da cuenta. Bueno, la gente, nosotros sí, güey, pero... Bueno, yo creo que también estos güeyes. Pero han de decir, pues les sacó lana, ¿no? El ajolote, imagínate, se extingue, lo vendo más caro.
5: Eso es verdad.
0: No te vayas más lejos. La Pona en Aguascalientes. ¿Ya viste las noticias de BI? ¿Ya viste las noticias de BI? ¿Ya lo están vendiendo? ¿Te sobran 100 millones? Cómpralo. Cosas que me parecen impresionantes y siento que la gente que tiene poquita más lana que yo no vive en este planeta. Les voy a dar voz a ustedes porque neta ya no puedo más, estoy muy muy enojada. Dice por acá. Dice, por el tiempo que tardamos. Ay, no, es desde las magibufandas. Sí, bebé. Dice, hola, buenos días. ¿A qué hora es la conferencia de mañana? No sé, bebé, ahorita revisamos. Si es una zona protegida, ¿quién dio permiso para lincharlo? No, bebé, pues en eso andan, imagínate. Semarnat está, pero.
4: En vemos.
0: Dice, lo que no entiendo es cómo es posible que este tipo de lugares esté siquiera a la venta privada. Deberían de ser propiedad nacional incomparable. Pero, pues, gringadera para los gringos. Dice, hola, Marce, muy buenos días. Yo también ya firmé en contra de este ecocidio. Saludos, muchas gracias, mi amor. Dice, Perfect Day es un parque exclusivo para los pasajeros de cruceros de Royal Caribbean. Además, imagínate un crucero con virus. Que llegue a las costas de Mahahual, destruyendo arrecifes, destruyendo zona natural y desembarcando ahí y tirando su porquería en las costas. Sí, claro. Son noticias que me enojan. A ver, dale play, a ver qué dicen.
6: Hola, Marcelita. Hola, Eriquito.
0: Buenos días.
6: Definitivamente, quien tenga oportunidad de ir a Mahahual va a descubrir una playa hermosa, hermosa, limpia. A una población que trabaja ahí día con día, pero que la está manteniendo limpia. Ajá. O sea, de verdad, esto es una desgracia. Y si lo permiten, pues qué mala onda, ¿verdad? Igual en Punta de Mita también están luchando por que la playa sea libre, ¿verdad? Saludos, ¿sí? Saludos a la teacher.
0: Saludos, teacher. Échale, échale.
7: La gobernadora de Quintana Roo fue la que permitió esa porquería de proyecto.
0: Puede ser, no puede. Dice por acá, saludos Marce, buen y bendecido inicio de esa magia. Abrazo para ti, para Eriquito. Estoy sumamente contenta y feliz y bendecida porque mejor lunes no pude haber tenido. Tengo a mi familia con salud y hoy hay trabajo, pero sobre todo porque pasó mi super máquina del Cruz Azul a la final. Y vamos contra el Pumas, arriba la máquina. Saludos, mi amor. Yo perdí 200 pesos, ya sé. Dice, ya se abrió una carpeta de investigación. Esas fueron las palabras de nuestra presidenta. No, pues usted, cualquier día, cualquier mañanera, bebé. Para cualquier tema, ¿eh? Dice por acá, Marce, desgraciadamente todos nuestros políticos gobernantes únicamente están pensando en sacar dinero sin importar la importancia o valor cultural que eso conlleve a destruirlo. Dice, hola Marce, muy buenos días. ¿Dónde podemos firmar para evitar eso? Yo ya lo compartí en mi red social, Instagram. Truth Social, nada, en Instagram, yo ya lo compartí, ahí está. Si lo quieres firmar, pues creo que change.org. Y lo subió también México Bolita. Me encanta esa página. Lo subió México Bolita también para que ahí firmen la petición. Creo que tiene que llegar a 2 millones y yo creo que pues ya se habrá superado, ¿no? Pero una cosa es firmar porque no estamos de acuerdo y otra cosa es que no se den los permisos. No es el único ecocidio que está sucediendo, ¿eh? No es el único, bebé. Así que, pues, a seguir las noticias y a ver qué más se publica en estos días y cuál va a ser la finalidad de Mahahual y del Perfect Day del Royal Caribbean. El día de hoy, lo que pega.
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0: 8:24.
1: ¿Cómo se llama la canción esa? ¿No la tienes ahí? Ponla, eso les va a ayudar.
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1: ¿Cómo se llama la canción esa? ¿No la tienes ahí? Ponla, eso les va a ayudar.
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1: En noticias más amables. Ah, oigan, denles una humilde opinión, 449-3292-101, porque una mujer pasó 4 años rezándole a un Shrek pensando que era Buda. No sé por qué siento que le pasaría a Eriquito.
2: No sé, por Obi-Wan.
1: A un Obi-Wan, mira, a Diosito. Y la Ana del Rey como la Virgen María o algo así. Pero real, real. Una mujer en Filipinas adquirió una figura verde en una tienda y durante 4 años le rindió culto diario creyendo que se trataba de una representación de Buda. Le rezaba, encendía velas y le pedía favores con total devoción, ¿eh? Meses después, un amigo le informó que la figura pues no era Buda, sino un personaje de la película animada de Shrek. La anécdota ocurrida en Manila se difundió rápidamente en redes sociales y fue reportada por varios medios internacionales. Uy, imagínate. Sí he visto videos donde nietos le dan fotos de Obi-Wan Kenobi a las abuelitas y así, una foto de Jesús para que le rece y la tienen ahí en su altarcito y todo este rollo. Pero raza, este Shrek, o sea, sí se ve que es Shrek. Mira.
2: Que es verde.
1: Pero tiene sus orejitas de corneta.
2: La rebaba de...
1: Mira, pon tú que si no tuviera las orejitas de corneta, te lo creo. Pero trae las orejitas. Pero pues bueno, ahí está. Esto es una noticia 100% real. Una mujer pasó 4 años rezándole a Shrek pensando que era Buda. Dime, ¿tú qué opinas?
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0: 8:34.
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0: 8:42.
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1: ¡Ay, güey, coperos! ¡Ay, güey, coperos! Oigan, en noticias más amables. Sí, porque ya nos enojamos a las 8. Sí. Ya estos últimos dos temas tienen que ser un poco agradables. Ligero, de graciosada, ¿no?
2: Ligerito.
1: Bueno, ni tan ligerito, ¿eh? Oh, no. Oigan, una mujer captada en Rusia con una bazooka.
2: No más. Sí, es que Rusia, güey. O sea.
1: Ajá, tú dices, güey, Rusia. Okay. Pero la señora dijo, ay, no, no se asusten, es un regalo. Güey, real, real. Esta mujer pues iba caminando. Es como si tu ma va caminando por la calle
2: con sus tamalitos.
1: Y ajá, y de repente pues tú le pediste un rifle, ¿no?
2: Entonces, papá. ¿O cómo?
1: O mamá, sabe.
2: Oye.
1: Somos liberales.
2: Ah, bueno,
1: somos,
2: sí, cierto.
1: Somos liberales de Mind Freak. ¿O cómo se dice?
2: Mind Freak. Mind Blow.
1: No. Blowjob, ¿no? ¿Cómo se dice? Sí. Bueno, esta mujer fue captada caminando con una bazooka por las calles de Rusia. Los habitantes de Severousalsk, en la provincia de Sverdlovsk, en Rusia, vivieron momentos de desconcierto tras observar a una ciudadana caminando con un armamento militar por vía pública.
2: Es que en Rusia nada te sorprende, güey.
1: Además,
2: sea,
1: la bazooka es del tamaño de la señora. Quiero que quede bien claro. O sea, la bazooka es del tamaño de la señora. Es una cosa que tú dices, pero...
2: ¿Pero cómo la cargó?
1: Está bien, señor. No le voy a ofrecer mi ayuda.
2: Ándale. De a pípila.
1: De a dos. Tras viralizarse una fotografía en canales digitales, se identificó a la mujer como Galina Fyodorovna, quien trabajaba realizando visitas guiadas en el Museo Local de Órganos de Asuntos Internos. La protagonista aclaró que el objeto similar a una bazooka, no, era en realidad el estuche de un arma destinado a ser una pieza de exhibición para la galería.
2: ¿Cómo son? Juzgones.
1: Nomás juzgan.
2: Ay.
1: Güey, pero es que imagínate a tu mami caminando así, tic, tic, tic, tic, tic, tic,
2: con
1: toda
2: sus patitas.
1: Bonita. Así. Además, la señora iba arregladita, toda cute. Véanla.
2: Acá está, mira. Acá
1: ahí
2: tiene
1: está,
2: riquito,
1: toda
2: mira, qué
1: cute,
2: rápido.
1: Toda linda, así. Y con una tremenda bazucona. Tú lo ves y dices, ay, güey. Debido a que el edificio permanecía cerrado durante el fin de semana, ella debió resguardar el ligero equipo en su propio hogar hasta el lunes por la mañana.
2: Pero tranquila, güey. O sea, se
1: sí,
2: le ve.
1: Sí, ella va como caminando, así de que, ay, me hace falta ir al súper, ¿no?
2: Hasta los policías, así como, ¿qué onda, señora?
1: No se le acerquen, ¿eh? Ahora tú que no sabemos de dónde viene.
2: Bien armada.
1: Pero ya salió la señora, obviamente ya identificada, y a pedir disculpas. Y dijo, perdón si causé... Pues un ahora inminente. Sí que miedo. Miedo en la población, dijo. Perdón si asusté a alguien, es un regalo.
2: Güey, Rusia es mi animal espiritual, me encanta.
1: Son lo máximo.
2: Güey, traen a los osos como sí. Si fueran perros, güey.
1: Sí, sí, y desayunan vodka, güey. ¿Is this racist?
2: Es magia, básicamente.
1: No, es como cuando dicen que en México todos tenemos bigote, lo cual, sí.
2: Hasta cierto punto, sí.
1: No, yo tengo más que tú.
2: Bueno, eso es verdad.
1: Tú sí eres lampiño, ¿verdad?
2: Sí.
1: No, no de tu parte. No de tu parte, de tu cara.
2: Sí, o sea, me sale como de a chocomilk.
1: ¿Ah, sí? ¿Y si te lo dejas? ¿Y si hacemos un reto?
2: Pues, o sea, sí ha habido veces que me lo dejo, pero pues X,
1: ay, ¿a poco?
2: Sí.
1: Jamás te he visto con bigote.
2: Hoy me hubiera dejado. Hoy me rasuré, de hecho, en la
1: ¿sí?
2: mañana.
1: Sí. Es que no, ni siquiera te imagino.
2: Es como un niño con bigote,
1: güey. Sí, güey, no te voy. Pues bueno, ahí está el tema del día de hoy. Señora bonita, si va a salir con algún armamento por la ciudad, por favor, le pedimos que sea...
3: Tremendo.
1: Pues,
2: pero que lo enseñe.
1: Pues que no sea de verdad, ¿no?
2: No lo esconda. No. Usted sigue en armada, sáquelo.
1: Sí. No, nada más se pone así un cartelito que diga, no es mío, ¿eh? No se preocupen.
2: Aguas, disparo.
1: Es de un museo.
2: Disparo a diestra siniestra.
1: ¿Con qué nos vamos, Víctor Lugo?
2: Taylor Swift de Fate of Ophelia. Y mucha atención, hay más pases dobles para Robin Grill. Que chille más música.
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2: Efectivamente, confirmamos, pero confirmamos, reafirmamos. Las mujeres facturan según Shakira porque hoy, el día de hoy, es 55 millones de euros más rica. ¿Qué pasó? ¿De dónde salió esa lana? ¿Por qué se lo están regalando? Todo eso y mucho más vamos a platicar tú y yo. No te me despegues. 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

0: 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Taylor Swift, Opalite.
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0: 9 de la mañana con 4 minutos. Buenos días, buen lunes, que sea una gran semagia. Ah, por cierto, si vienes en la 45 al norte, de norte a sur, justo cuando estás en el distribuidor vial, cuando bajas, mucho cuidado, hay un choque. Por favor, los que todos los días agarramos la 45, ya sea de ida, de vuelta, con tranquilidad, todos los días, o sea, neta, todos los días hay choque, mucho de qué platicar, te lo adelantaba. ¿Te acuerdas que hace más o menos unos 3, 4 años, mi Shakira, cuando estaba en toda la bronca con Piqué, de repente llegó el SAT de España y le dijo, oiga, ¿sabe qué? Tiene que pagar 55 millones de euros. Pues, ¿qué crees? Que ya es 55 millones de euros, otra vez más rica. Y el día de hoy, el Tribunal de España dijeron, ¿saben qué? Regrésenle su dinero. Ella tuvo nada, nada que ver con esta deuda con el síndico, con el SAT allá. Así que el día de hoy, oficialmente, las mujeres no lloran, las mujeres facturan. 55 millones de euros de regreso para mi Shakira. Bien ahí. Te dejo por mientras con Milky, Just The Way You Are, su nuevo acto de magia. Disfrútalo, es lunes, tú y yo ya estamos conectados. Olvídate del estrés, lo escuchas en Magia 101. Buenos días.

0: 8.
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0: 9:16.
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0: más música en Magia 101. ¿Te gusta? Es nuevo acto de magia. Body to Body, BTS. Qué impresión con este nuevo álbum, ¿no? O sea, lo que ha sido toda la historia de BTS, pero luego este álbum, su regreso de verdad sí está marcando. Por acá justo me llegaba mensaje de Julieta. Víctor, qué bueno que ya tiene la canción de Body to Body. ¿Qué te digo, Julieta? Recuerda, lo más nuevo, lo más de moda, tus canciones favoritos, nuevos actos de magia, Time Twist, en un solo lugar, solo en una estación, Magia 101. Hablando de Time Twist, justo hace ratito este Sergio me estaba poniendo de que Vic, qué rolón con la canción de Just the Way You Are de Milky. Es que algo tiene esa canción. Por más de malas que estés, por más de que sea lunes, escuchas esa canción y todo se te olvida. Estoy conectado contigo también. A ver, por acá tengo notas de voz por el MagiWatts. Tengo a Malena.
1: Hola, hola, Vic. ¿Qué tal? Buen inicio desde Magia. Igualmente, te mando Malena. Un abrazo aquí escuchando Magia 101.
0: Recuerda, siempre 24/7. Si alguien interactiva o no, siempre te leo a través del MagiWatts. También por acá tengo mensaje de Jorge. Víctor, buenos días. Oye, ¿no se te antoja escuchar la canción de La Villa? Queda perfecto para arrancar la semagia. Jorge, estoy de acuerdo. Es más, lo escuchas en Magia 101. Buenos días.

0: 924.
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0: 1131.
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¿Ya te diste cuenta? Hay más música en Magia 101. Bruno Mars, Ayos Might. Oye, te tengo chismecito. Chismecito de última hora. 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Te dejo con Sabrina Carpenter, Menchild. 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

0: 40.
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0: 9.47.
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Repite conmigo, más música en Magia 101. Taylor Swift, Karma. 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Por mientras, Culture Wars, Don't Speak. Nuevo acto de magia en Magia 101. Buenos días.

0: G6 es nueva. Don't speak culture wars. 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

0: 10-15.
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0: 323.
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0: 10:30.
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0: 1039.
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0: 47.
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0: 12-8.
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0: 1117.
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0: 1126. 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

0: 11:35.
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0: 34.
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0: 1153.
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0: from Empire of the Sun.
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0: 12-9.
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0: 1217.
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0: 1225.
1: ¿Cómo se llama la canción esa? ¿No la tienes ahí? Ponla, eso les va a ayudar.
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1: 12.32.
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0: 1241.
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0: 1249.
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Tocando más música en Magia 101. Harry Styles, Aperture. Oye, chismecito de última hora. 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Oye, aprovecho para despedirme. Mi nombre es Víctor Lugo y gracias por conectar conmigo en este lunes, arrancando la semagia. No te despegues por nada del mundo. En unos minutos arranca el programa del Time Twist con mi querido Fer Vega. Por mientras, Maroon 5, Girls Like You. Más música en Magia 101. Hasta mañana.

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2: ¡Hello! ¡Qué gusto saludarte! ¿Cómo estás? Excelente inicio de semana. Vamos a compartir más música y más magia con estas canciones. Bienvenidos sean al Time Twist, una emisión más para recordar y rememorar estas grandes canciones. Comenzamos con Katie.

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1: Hello, hello, aquí Fer Vega al aire contigo. ¿Cómo estás? Comenzando ya la semana y también esta edición del Time Twist. Bienvenidos todos, ya lo sabes, te puedes comunicar conmigo a través del MagiWatts para responder la pregunta del día que más adelante te voy a soltar y también para hacer tus peticiones, porque aquí en el Time Twist también hay complacencias. Y pues nada, acompañarte, claro que sí, después de este fin de semana bastante futbolero. Digo, terminamos con la Feria de San Marcos, pero a los que nos gusta el fútbol, azul. Ya justo. Sí. El azul, ¿eh? Yo estoy arriba de la wikineta. Yo creo en mi wikidios y vamos a ver cómo nos va. También otras emociones en cuanto a anuncios de conciertos, más música, nuevos actos de magia y colaboraciones que se vienen. Esta semana va a estar buena, muy, muy buena. Te voy a completar todos los detalles, te voy a comentar todo eso más adelante. Y claro, vamos a estar recordando todas estas canciones y lo que traen consigo. Por ejemplo, para continuar, One Direction, esto es Perfect. Más música en Magia 101. 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
2: Una 11.
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se llama When I Was Your Man. 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Buenas tardes, la 1:16. ¿Qué onda? ¿Cómo te va con el calor de la ciudad? La chamba, el tráfico, la familia, los amigos, la novia o el exnovio. ¿Qué tal todo va? ¿Va por allá bien? ¿Va más o menos? Bueno, te mando buenas vibras, hechas buenas canciones, ¿sabes? Vamos a continuar con el Time Twist y tú te puedes sumar a la complacencia del día. Y también nos vamos a meter en el terreno del fútbol en la pregunta del día, ya que estábamos hablando de esta que es la gran final del fútbol mexicano, que hay mucho detrás de ella, la verdad. La pregunta del día es, ¿quién va a ser campeón de esta temporada de fútbol mexicano? ¿Mi maquinola, el Cruz Azul o acaso los Pumas? Me puedes decir, Fer, la verdad yo ni sigo el fútbol. Bueno, dime cuál te cae peor, ¿eh? ¿A quién le tienes más odio? ¿Si apoyas más al Cruz Azul o a los Pumas? Hey, te leo en el Magic Whats y también déjame saber cuál canción quieres escuchar. 449-329-201. Ahora Wiz Khalifa y Charlie Puth. See you again. Más música en Magia 101.

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2: Una 21.
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0: Increíble escuchar a Kudai en pleno 2026. Acabas de disfrutar esto llamado Sin Despertar, que nos llevó hasta el año del 2004. Yo siempre que escucho a Kudai me acuerdo mucho de una película de Disney. Se llama Bolt, un perro fuera de serie. ¿La recuerdas? Me parece que se estrenó en el 2009. ¿Te acuerdas de Disney? Un perro bastante agradable, ahí con delirios de grandeza y demás. Ahí Kudai tiene una canción que es la canción más icónica de la película, que se llama Ladrando a la Luna. No sé, siempre tengo este gran recuerdo y además poderío chileno, ¿eh? Kudai nos dio cátedra de cómo hacer buena música y aquí nos dejó esto llamado Sin Despertar. Súmate ya a través del Magic Watts, dime cuál canción quieres escuchar y también participa en la pregunta pambolera del día: ¿quién gana la final, Cruz Azul o los Pumas? Vamos ahora con más música, llega Dua Lipa, I Don't Give a Fuck. Más música en Magia 101.
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2: 1:30.
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Nos fuimos al año del 2010 para recordar esta canción Only Girl Is Rihanna, más música en Magia 101. Vámonos al Magic Watts. ¿Qué nos dicen por acá? Hola Fer, buenas tardes, ¿cómo estás? ¿Me puedes complacer con la canción de Sara Larson, Lush Life? Ayer la rompió en el Tecate Emblema y más con el fan que subió al escenario. Saludos, yo escucho Magia 101. Mi estimada Frida, ya estaremos platicando más de este festival que sí, fue una locura. A quien también le fue muy bien fue a la Kenini, pero te paso los detalles más adelante. Fer, ¿cómo estás? ¿Qué tal festejaste el pase a la final de la Super Máquina? Fuimos contundentes. Confío en Wikidios. Para festejar el pase a la final, ¿me podrías poner

tarde. Se me olvidaba mi nombre, es Judith. Abrazo, Judith, esta es la actitud. Hola, Fer, saludos para Rosy y Daniel Martínez hasta San Gil. Andamos trabajando, vamos con Cruz Azul. ¡Eso! Es de los míos, compadre. También tú, Rosy, ¿eh? Nos complaces con algo de Tyla. Gracias, va. Las complacencias, vamos con ellas más adelante. Vamos a darle paso ahora a una canción del 2014 que también, ojo, en este año se supone tendremos algo nuevo de Ariana Grande, una nueva era. Nosotros recordamos lo que lanzó en aquel año del 2014. Es la colaboración con Iggy Azalea, Problem. Más música en Magia 101.

0: 1:41.
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0: Ella es Selena Gómez, la escuchas con Wolves a través del Time Twist de Magia 101. A la 1:45, vamos con los saludos a mi estimada Liz, también para Alexa, mi estimada Alejandra y el buen Miguelón, gracias. Aunque el buen Miguelón, pues ni tan bueno, porque dice que le va a los Pumas y que ellos ganan esta final de fútbol mexicano. Saludos al buen José, a George, él dice que la maquinola, y también nos están pidiendo, ahorita que pidieron justamente en la intervención pasada una canción de Chino y Nacho, me reiteran que quieren escuchar algo sensacional de este dúo, y también que mira nada más, se le suma el Big Boss Daddy Yankee, ¿te acuerdas? Este fue un hitazo en el 2016 y ellos mismos dudaban de qué tan hitazo podría ser. ¿Por qué? Porque es una canción que tiene algo de reggaetón, pero también habla de un amor bonito. Y luego esas combinaciones como que no gustan tanto, pero funcionó y les funcionó bastante bien. Me refiero a esta canción, Andas en mi cabeza, que llega como la complacencia del día al Time Twist. Más música en Magia 101.
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2: Una 51.
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2: 1:56.
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2: Y para cerrar esta edición del Time Twist de inicio de semana, vamos a ponerlos a bailar. ¿Se acuerdan de este pasito? Seguramente. Si se acuerdan del video, seguramente también, porque es de los más vistos en YouTube de toda la historia. ¿Listos todos? La conoces muy bien. Es Psy, Gangnam Style. Más música en Magia 101.

0: Es todo por el Time Twist de hoy. Pero tranquilo, mañana nos volvemos a encontrar a la 1 de la tarde. Más música.
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2: Muy buenas tardes. Estas son las noticias más importantes. Surge movimiento de aspirantes excluidos tras falla en exámenes de ingreso al INE. Concursantes piden transparencia y legalidad. Sheinbaum confirma congelamiento de cuentas de Rocha Moya. Explica que fue de manera preventiva. No hay ningún riesgo, dice la presidenta sobre entrega a Estados Unidos de funcionarios cercanos a Rubén Rocha. Crece el tráfico por el estrecho de Hormuz tras tocar su menor nivel desde el comienzo de la guerra contra Irán. Este fin de semana, en medio de las fallas que presentó el examen del concurso público al Servicio Profesional Electoral Nacional 2026, organizado por el Ceneval y el INE, nació el movimiento de aspirantes excluidos al Servicio Profesional Electoral Nacional. El movimiento se autodefine como un espacio de organización, acompañamiento y exigencia legítima para las personas aspirantes que participaron en el concurso público de ingreso al Servicio Profesional Electoral Nacional y que demanda certeza, legalidad, transparencia y respeto a los principios rectores de la función electoral. Varios concursantes ocuparon una plaza en este servicio del INE, reportaron que sus exámenes cerraban las ventanas de manera automática faltando varios minutos y segundos para concluir el tiempo de respuesta, por lo que no pudieron responder la prueba completa. La presidenta Claudia Sheinbaum Pardo informó que el congelamiento de las cuentas del gobernador de Sinaloa, Rubén Rocha Moya, por parte de la Unidad de Inteligencia Financiera se dio de manera preventiva y rechazó que la dependencia lo esté investigando. Durante su conferencia matutina en el Salón Tesorería de Palacio Nacional, Sheinbaum Pardo explicó que les pregunté y van a sacar un comunicado en un rato. Les pedí que lo sacaran. Ahí se va a explicar en el documento, afirmó la mandataria.
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2: En el marco de su conferencia matutina, la presidenta de México, Claudia Sheinbaum, aseguró este lunes 18 de mayo que no existe ningún riesgo para su gobierno tras la entrega voluntaria a autoridades de Estados Unidos de 2 exfuncionarios de Sinaloa señalados por presuntos vínculos con los Chapitos. Desde Palacio Nacional, la jefa de Estado afirmó que la decisión de entregarse fue tomada por los propios exservidores públicos, por lo que descartó posibles repercusiones políticas para su administración o para Morena. El tráfico a través del estrecho de Hormuz fue ligeramente superior la semana pasada, volviendo a niveles acordes con el promedio registrado desde el inicio del conflicto en Oriente Medio, tras haber alcanzado un mínimo histórico durante la guerra. Según datos de la empresa de seguimiento marítimo Kappler, actualizados hasta este lunes por la mañana, un total de 55 buques de carga cruzaron la vía marítima estratégica entre el 11 y el 17 de mayo. Esto supuso un fuerte aumento con respecto a la semana anterior, cuando solo cruzaron 19 embarcaciones, la cifra semanal más baja desde los primeros ataques estadounidenses e israelíes contra Irán el 28 de febrero, que provocaron una interrupción generalizada del tráfico a través del estrecho. Hasta aquí la información. Gracias. Más noticias en breve. Jesús Alberto Rodríguez, BI Noticias.
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6: Listas fechas y horarios para la gran final de la Liga MX. El partido de ida entre Cruz Azul y Pumas se jugará este jueves 21 de mayo a las 20 horas desde el Estadio de la Ciudad de los Deportes. Y la vuelta se disputará el próximo domingo 24 de mayo a las 19 horas en el Estadio Olímpico Universitario. inician las finales de conferencia en la NBA. Hoy en punto de las 18 horas con 30 minutos, el Oklahoma City Thunder enfrenta a los San Antonio Spurs en el primer partido de la serie de la final de la Conferencia Oeste. Mañana arranca la serie de la Conferencia Este entre los Knicks y los Cavaliers. Emiliano Jiménez, BI Noticias.
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8: Hola, hola, qué gusto que te sumes a Magia 101 en esta siguiente hora de programación automágica. Vamos a platicar de los festivales que están a punto de llegar a nuestro país. También hay noticias en torno a The Weeknd, La Modern Monster, Rosalía y también la Kenini. Además, otras cosas de tu interés. Para comenzar, Jamaica.

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1: Bien. Iniciamos esta hora de programación automágica escuchando Jamaican, más música en Magia 101. Y también contándote qué pasó en este festival que se realizó los días 16 y 17 de mayo, es decir, el emblema 2026. Fue una locura, la verdad, hubo algo de nostalgia, melancolía, lluviecita y mucho pop rock 2000ero. A ver, te cuento, por ejemplo, ahí estuvieron los Jonas Brothers, la rompieron. Sí, les fue muy, muy bien. Hasta referencias a Betty la Fea hubo. Así te lo digo todo, ¿eh? Louis Tomlinson también se ganó a todo el público. Mucha emoción con el ex One Direction. Kazoo, a ella le fue bien. Pero la lluviecita, pues por ahí tuvo algunas cuantas cosas que ver. También hubo por ahí problemas técnicos en su presentación, pero aún así ella rindió homenaje a Selena Quintanilla y le fue muy bien. Estuvieron las Hash, por ejemplo, Mika, LP, madre mía, y también la Kenini, que ya te decía, conectó muchísimo con todos y la rompió. De los mayores y mejores conciertos, creo yo, que Kenia Oz ha dado en su carrera. ¿Tú qué dices? Ah, también estuvo Paris Hilton, también estuvo ella, que más que ser como un concierto, creo yo que fue más como un set musical. Sí, que era más la gente la que iba a verla tal cual a ella por estar en ese momento que quienes buscaban escucharla cantar un poquito de todo. Pero la verdad creo que este festival, el emblema, que si no me equivoco fue su quinta edición, la libró, le fue muy, muy bien. Ahora vamos con más música. Otros que siguen en conciertos y shows, ya hablaremos a detalle más adelante, son los BTS. Y llegan con 2.0. Más música en Magia 101.

0: 213.
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0: 221.
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Él es Bruno Mars con esto llamado Risk It All. Más música en Magia 101. Las 2:25 y bueno, ¿qué te puedo decir? Este pasado 8 de mayo, precisamente Bruno estrenó esta misma canción, pero completamente en español. De hecho, es la primera rolita interpretada así, 100% en español por Bruno Mars, y también ya está dando mucho, mucho de qué hablar, porque, a ver, primero por esto del idioma, que le salió bastante, bastante bien. Pero por otro lado, la influencia de la cultura mexicana, la conexión con nosotros los mexas y Bruno Mars es brutal. Y seguramente así se va a sentir cuando dé sus presentaciones aquí en nuestro país. ¿Quién espera ver a Bruno Mars? Nosotros, ¿no? Ustedes, sí. Magia 101 te va a llevar. Sigue escuchando la programación, Marce, Víctor, Alex y tu servidor, porque te vamos a decir qué onda, cómo puedes ganar tus accesos a los mejores eventos. Y en la mira, tenemos ya los conciertos de Bruno Mars. Ahora vamos con Ariana Grande. Esto se llama We Can Be Friends. Más música en Magia 101.

0: 230.
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0: 238.
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Ellos son los Saya Boys. Se llama Soda Pop más música en Magia 101. Y esto se llama una increíble oferta. 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Vamos por más música. Aparece Olivia Dean. Es So Easy. Más música en Magia 101.

0: 2.45.
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Acabas de escuchar este tremendo Time Twist a cargo de Magic Root, más música en Magia 101. Ya a las 2:58 minutos vamos a cerrar esta hora de programación automágica con algo de polémica. Vamos a escuchar algo de Anita, pero no sin antes recordar que ella y Shakira fueron acusadas públicamente por un dúo argentino que se llama Sarao TR. La verdad, yo no los topo. No sé si tú, Sarao TR, que dijeron, ¡Ey! Muy bonita su canción, Choca Choca, pero como que andan haciendo plagio. Hasta el momento no existe una demanda legal formal en los tribunales. Todo esto se trata de un reclamo mediático y viral en redes sociales. Dice este dúo argentino que su canción Choca Choca se parece mucho a su rolita Atómica. Sí, Atómica, una canción que este dúo argentino lanzó y registró allá por el 2025, a finales de aquel año. Y le dicen, hey Shakira, hey Anita, no anden copiando, pero yo ya escuché la canción, como que no se parecen mucho y no sé si será uno de estos casos en donde solamente se quieren colgar de la popularidad de estas otras cantantes colombiana y bueno, Anita, ¿no? Brasileira, ahí tiene justamente su poderío. Vamos a escuchar a Anita en otra colaboración. De esta no han dicho nada. No, de esta no es plagio, es 100% original. Es junto a la doble P, Peso Pluma. Se llama Bellaqueo. Más música en Magia 101.

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2: Comenzamos esta siguiente hora de programación automágica, donde te voy a platicar qué onda con el Corona Capital, cuál es su lineup y quiénes vienen a este festival. También vamos a recordar algunas películas y canciones que están cumpliendo muchos años en este 2026. Para comenzar, Perlas Negras.

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1: Tocando más música, Magia 101, ya las 3:06 y comenzamos esta hora de programación automágica con Perlas Negras para que tengamos buena vibra y mucha energía. Y ya te platicaba, ¿qué onda con el Corona Capital 2026? A ver, contexto, este festival se va a realizar 20, 21 y 22 de noviembre de este año en el Autódromo Hermano Rodríguez, es decir, en la CDMX. Ahora, ¿por qué te lo cuento hoy? Porque hay rumores y cada vez más fuertes de que, por ejemplo, los 21 Pilots van a estar de headliners en este festival. ¿Qué te parece esto? Buena noticia, ¿no? Regresarían a nuestro país. Ahora también estos rumores apuntan a una posible presentación de Gorillaz, Strokes, Charlie XCX y uno de mis favoritos que ojalá se haga realidad, Tame Impala. Imagínate este lineup, que te digo, son rumores, nada oficial, pero imagínatelo, estaría muy bien, muy, muy bien. ¿A ti, a quién te gustaría ver en este festival Corona Capital 2026? Dímelo ya a través del Magic Watts. Y mientras lo haces, Benson Boone, Beautiful Things, más música en Magia 101. Whoa.

0: 310.
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0: 319.
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Ella es Aitana, llega con Superestrella, Magia 101.3 con 23 minutos y falta un día para la gran presentación de Robe Grill aquí en la ciudad de Aguascalientes, específicamente en el Tec de Monterrey. 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La vamos a pasar muy bien. 19 de mayo en el Tec de Monterrey. Mi estimado Dani, también mi estimada Rosy, aquí está lo que nos pedían hace rato. Llega Tyla, se llama Chanel. Más música en Magia 101.

0: 328.
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0: 3:37.
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0: Imagínate escuchar esta canción en vivo y no nada más escucharla, llorarla, sentirla, gozarla, bueno, sufrirla. Summer, Back to Friends, más música en Magia 101. Y no nada más esta rolita, también por ejemplo Undress, muy popular en redes sociales, y una de mis favoritas, 12 to 12. Recordemos que este artista, Summer, se va a presentar en nuestro país, y sí, por primera vez y en una única fecha. Escucha, miércoles 22 de julio, está promocionando su nuevo disco, que para mí es una chulada. Tuve la oportunidad de escucharlo completito hace poco y genial, ¿eh? Delicioso. I Barely Know Her se llama, y ahí precisamente en el Pepsi Center va a estar presentándolo. Yo creo que completito, o si no en su mayoría, digo, no es un disco que dure mucho, pero ya sabes, de lo bueno, poco. Y Songbird nos da prueba de ello. Lo escuchaste con Back to Friends y lo escucharás en este concierto con otras grandes canciones. ¿Qué dices? ¿Nos lanzamos? Yo creo que sí. Mientras me contestas a través del Magic Watts, vamos con Alex Warren. Esto es Ordinary. Más música en Magia 101.
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0: 3.46.
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0: 3.55.
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0: Vamos cerrando esta hora de programación automágica con más música. Ya lo sabes, llega Baby Doll y más adelante va a llegar la línea interactiva. Pide ya tu canción favorita a través del MagiWatts 449-3292-101. Más música en Magia

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0: 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Iniciamos las complacencias en Magia 101. Pide tu canción por teléfono 449-910-3501. Por WhatsApp 449-3292-101. O por Facebook, Línea Interactiva de Magia 101. Más música.
2: Aquí y ahora la Línea Interactiva Más Música en Magia 101. Comienzan las peticiones, las complacencias. Una hora para que tú decidas cuál canción vamos a escuchar. Y de hecho, mi estimada Ale, contigo vamos a comenzar. Sí, sí tenemos la canción que nos pides. Heroes, en la Línea Interactiva.
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0: Fer Vega te complace. En línea interactiva de Magia 101.
1: Familia, la línea interactiva ha comenzado. Bienvenidos todos, pásele, pásele, a pedir su canción favorita. Para ello tienes los siguientes medios: Magilínea 910-3501, MagiWatts 449-3292-101 y redes sociales @magia101fm. Nuestro perfil en Facebook, Instagram y TikTok está listo para cada uno de ustedes. Además, ya sabes, subimos contenido diario, diario, sobre tus artistas favoritos, uno que otro reel chusco divertido del Magic Team y demás. La verdad que está muy padre. Checa nuestro perfil @magia101fm. Lo que también está genial es comenzar la semana con magia, con poder, con fuerza, con ánimo. Si tu día no está resultando así, te voy a ayudar. Te voy a ayudar con estas canciones que, ¿sabes qué? Estoy seguro te van a hacer sentir mejor, sí o sí. Por ejemplo, por acá ya nos están pidiendo algo, lo que sea, nos dicen lo que sea, pero que sea de los BTS. Mi estimada Ari, a nadar, esto es Swim en la línea interactiva. Más música en Magia 101.

0: 410.
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1: Ahora, a plenas 4:12 de la tarde, mi estimado Andrés hace conexión en el MagiWatts y nos invita a mirar el cielo. Ojo, no el sol, porque se me quema. No. A mirar el cielo. ¿Para qué? Para contar estrellas. Igual una que otra perdida si alcanzamos a distinguir. Si no, pues nos tendremos que esperar para ello hasta la noche. Ahí será más fácil, ¿no? Eso sí, One Republic nos ayuda a esta tarea. Counting Stars es lo que llega a la línea interactiva. Más música en Magia 101.
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1: ¡Qué buena canción! Y hay más. ¡Hola!
2: Hola, ¿me puedes complacer con la canción de...
1: ¿Con cuál?
2: Ordinaria.
1: ¡Claro que sí!
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0: 420.
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0: Estamos en la línea interactiva y tú puedes formar parte de ella. ¿Cómo? Mandando tus mensajes al MagiWatts con tu petición. Sí, ¿qué quieres escuchar el día de hoy? O haciendo conexión en la Magilínea. Incluso también en redes sociales. Dime qué artista necesitas disfrutar en Magia 101. Hola, ¿podrían poner cualquier canción de Louis Tomlinson para celebrar que ya tenemos fecha para el tour en México? Excelente inicio de semana. ¡Eso! Saludos, mi estimada Pau. Abrazo para ti y en efecto, Luis va a llegar a nuestra Ciudad de México, a nuestro país, específicamente el sábado 10 de abril del 2027. Yo sé, todavía falta buen rato, ¿no? Más o menos un año, pero ya es oficial. Ahí está. Nosotros estaremos al pendiente porque seguramente va a ser un gran show, una gran presentación y todos los fans vamos a recibir al 100 a este maravilloso cantante que ahora llega a la línea interactiva con Lemonade. 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
1: Eric, eres el siguiente en aparecer acá en la línea interactiva. Y claro, aquí está tu canción. Es Dua Lipa, la maravillosa, gloriosa y hermosa Dua Lipa. New Rules en la línea interactiva. Más música en Magia 101.

0: 429.
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10: Tengo saludos para Jenny y también para el buen José, que quieren algo de los BTS, quieren escuchar más de sus idols. Y también para el buen Checo, que nos dice: Fer, ponte la de Milky, con saludos para todo el Magic Team y a los Pumas, mis futuros campeones. Bueno, recibimos tus saludos, aunque eso de los Pumas, híjole, no estoy 100% seguro, pero aquí está tu canción, Milky, Just the Way You Are. Más música en Magia 101.

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1: Y me encanta la conexión que podemos tener tú y yo. Chécate, el buen Wicho nos dice que pongamos algo de Chainsmokers. Y hace rato yo estaba pensando, ah, caray, sería bueno que me pidieran algo de Chainsmokers, ¿eh? Ahí están las coincidencias de la vida. Gracias a la buena música de Magia 101. Y gracias a que ahora vamos al Time Twist, vamos a escuchar esta gran canción que para mí es de lo mejor de The Chainsmokers. ¿Listos todos? Continuamos. Roses en la línea interactiva. Más música en Magia 101.
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1: 440, que no se te haga tarde para pedir tu canción. Recuerda, la línea interactiva termina a las 5 de la tarde. Comunícate ya por la Magilínea, MagiWatts y redes sociales por acá. A ver, chécate esto. Aló, aló, Fer, saludotes para el buen Fer. Gracias. Quiero mentarle la Mauser, al que casi me choca por querer ganarle al rojo. Contexto, yo ya estaba parado y él pasó extremadamente cerca de mí y obviamente muy, muy, muy rápido. Es que así no se puede, ¿verdad, familia? Así nada más no se puede. Imagínense todos nosotros en el calorón, luego con estas situaciones es complicado mantener la cordura, pero para eso estamos nosotros, justamente para darles relax, calma y más música. Menos mal, llega la siguiente petición. ¿Quieren escuchar Jamaican, por favor? Con saludos para mi hijo Mateo, que le encanta esa canción, de parte de su mami Alejandra. Muchas gracias, complacidos. Más música en Magia 101.
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1: Vamos cerrando esta línea interactiva, pero claro, tú aún te puedes sumar. ¡Hola!
13: Oh. ¡Hola! Buenas tardes. Hola. ¿Me puedes complacer con la canción de Baby Doll de Dominic Fake?
1: ¡La siguiente!
13: Un saludo para mi mamá, mi papá y mi hermano.
1: ¡Eso! ¡Saludotes a todos! Vamos con lo que nos piden Baby Doll. Más música en Magia 101.

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1: Hola, buenas tardes. ¿Nos pueden complacer con alguna canción de Karol G? Claro que sí. Llega la bichota. Se llama Milagros. Lo que escuchas en Magia 101.

0: 456.
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0: Desde Cabina con Pasión, Fer Vega te habló. Yo estoy diciendo adiós con esta última petición, pero mañana nos encontramos en punto de la 1 de la tarde en el Time Twist. Y claro, antes Víctor, Marce, y ahorita te quedas con el buen Alex Castán. Me despido con We Are Young. ¡Qué himno! A la línea interactiva llega, ¿eh? Fun, más música en Magia 101.

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Así es, amigos, soy Alex Castán y estamos comenzando una tarde más juntos, tarde de increíble música. Ánimo, que ya es lunes. Oye, sí, no importa que sea lunes, lunes con ánimo. Además, ¿sabes qué? Digo, hay muchos que no les encanta el calor. Digo, yo no soy uno de los que les encanta el calor, soy más bien team frío, pero digo, pues hay que aprovechar también estos días de calor, como que da más energía, creo yo, lo veo por ese lado. Y ¿sabes qué? 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Y ahora Jump de Blackpink, más música y K-pop activado.

0: 5-10.
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0: 5:17.
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0: Ese fue Golden de Hunter X en Magia 101. Oye, y muchos y muchas decían que por separado, pues ya, la carrera simplemente no va a funcionar. No lo sé, la verdad es que sí tienen buenas canciones por separado. No han sido hits y también, sí creo que puedan llegar a ser hits. En este momento no hay, no puedo defender más que esta canción de Golden, pero bueno. Pues ya, cada quien con su cada cual. Y también dicen que no les hicieron caso para este mundial, híjole. En fin, no entraré en detalles porque la verdad es que esta canción sí me encanta. Es una de mis favoritas, también la película. O sea, la verdad es que soy súper, súper fan de la película. Pero en fin, me voy con mensajes aquí en el MagiWatts 449-3292-101. Porque yo decía hace unos momentos que algunas personas disfrutan mucho el calor, otras no tanto. Las que disfrutan más creo que están en este momento en la playa, por lo menos en una alberca, o tienen alguna bebida o una nieve en la mano. Pero también saludos primero para mi Male, que mi Male me manda mensaje. Aquí está. Male, ¿cómo estás? ¿Qué onda,
1: hola,
0: mi Male?
1: Hola, ¿cómo estás?
0: Muy bien, ¿y
1: feliz
0: tú, mi
1: Male? Feliz inicio de magia.
0: Eso, muy bien.
1: Te mando un abrazote.
0: Feliz inicio. Yo también, un abrazote.
1: Magia 101.
0: Bien, mi Male, bye. Oye, y por acá tengo otro mensaje que me decían. Oye, ¿qué onda, mi Alex? Yo prefiero, soy Team Frío. Y tengo otro mensaje. Ah, otro mensaje de María Teresa, que dice, yo tengo muchísimo calor, me dice María Teresa. Y le contesté, la verdad es que yo también. Ojalá pudiéramos estar todos en un albergue en este momento. Y María Teresa me dice, o con un helado. Oye, con una nievecita creo que estaría súper bien. O sea, una paleta, una nieve, no sea, un agua súper fresca, como de esas de limón, de Jamaica, de horchata, en fin. Pero bueno, vámonos con música. Y para disfrutar de este calor, voy a poner Bruno Mars, I Just Might, en Magia 101.

0: 527.
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101 y sí, ella encabeza todos los titulares de todo el mundo del espectáculo. Resulta que Shakira acaba de ganar a Hacienda, esto en España, y hace historia la sentencia que pone fin a 8 años de lucha, que le van a devolver 60 millones. Imagínate, o sea, híjole. Y como quiera sigue facturando Shakira, y espérate porque viene el mundial. O sea, esta fue la de 8, de verdad. Está en

también, ¿sabes qué? Compartimos este molestia con tanto calor. Creo que también eres team frío tú, hermano. Porque sí, dice, hola, mi Alex, ¿cómo estás? Oye, ¿qué tal el calor? Esas personas que les gusta el calor, ¿sí se bañan? Es pregunta. Vámonos con más música en Magia 101. Este es de Taylor Swift, The Fate of Ophelia. Más música.

0: 5:43.
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0: 5.50.
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Sabemos que hace algunos días también que estuvieron los BTS aquí en México, se lanzaron al Consejo Mundial de Lucha Libre, pues ahora también el buen J Balvin se lanzó en la Ciudad de México a la lucha libre. Pero él, ¿sabes qué? Sí se subió al cuadrilátero. O sea, no se puso a luchar, pero sí, ya sabes, se puso a saludar a sus brothers ahí en el cuadrilátero. Sí, de pronto como que hicieron este show de que también le querían hacer pleito al buen J Balvin. Y resulta que al final, pues bueno, uno de los luchadores lo salva. Y así estuvo el show. La neta es que está bien chido. ¿Sabes qué? Me estoy proponiendo a la próxima lucha libre sí lanzarme, sea en Aguascalientes, Ciudad de México o en cualquier lugar de nuestro país. Y también lo que está increíble es la música que tenemos para...

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1: Así es, amigos, soy Alex Castán y ya estamos comenzando la segunda hora juntos de esta tarde, tarde de increíble música. Oye, y me voy directamente con saludos, que se comunicó con nosotros aquí a cabina Camila y le quiere mandar saludos a sus mejores amigas, Caro y Macarena. Entonces, ahí está tu saludo súper especial, mi querida Camila, que sea una gran tarde para ti. Tarde calurosa, pero además con amigas creo que se disfruta muchísimo más. Oye, y también tengo otro saludo para acá a través del MagiWatts 449-3292-101 de mi buen amigo Oscar, que además ya se va a jugar fútbol y ¿sabes qué? Tiene un súper, súper equipazo, el equipo del entorno, que les va a ir increíble. Además, es un gran futbolista, mi buen amigo Oscar, pero también escucho tu mensaje de voz. Hola.
2: Ahí está.
1: Hola. Hola. ¿Cómo estás?
2: Mi nombre es
1: Oscar.
2: Y voy al partido de fútbol. Mi canción favorita es Old Old Bikini.
1: Esa es súper buena canción.
2: ¿Puedes mandarla? Por favor, ¿nos puedes echar porras?
1: Claro que sí. Para ti, para todo tu equipo, el equipo del entorno, que les vaya súper bien. Y es más, un aplauso ya desde ahorita. Ahí está, les va a ir súper chido, mi buen amigo Oscar. Y también saludos para tu mami y para toda tu familia. Me voy ahora sí con música, que también tú me puedes pedir a través del MagiWatts 449-3292-101. Pero en este momento escuchamos a Billie Eilish en Magia 101.